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1: En un día como hoy, pero de
2: 5 de julio, 1950. Nace el cantautor y actor Huey Lewis de Huey Lewis and the News, quien llegara al número uno con The Power of Love. Contribuyeron en 1985 en el soundtrack de Volver al Futuro. Lewis previamente tocó con la banda Clover de 1972 a 1979. Janet Jackson empezó un récord de 2 semanas en el número 1 con el álbum Control. El disco incluía los sencillos What Have You Done For Me Lately, Nasty y Control, entre otros.
1: Estamos haciéndote recordar.
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Son ya las 7 de la tarde con 40 minutos y aparentemente el juego se va a seguir retrasando. Y es que Tlaloc dijo, es momento de hacer lo mío y de apoyar a la selección. Y de apoyar a todos los aficionados que están trabajando para que se retrase más y puedan llegar a sus casas y ver el juego. Veremos a qué horas terminan jugando, pues. 7 de la noche con 40 minutos, Sing of Eddie a cargo de Beyoncé.

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Europa posiblemente ya estará por iniciar el juego de México. De México contra Inglaterra. Todos estamos, híjole, con el corazón en un hilo, pendientes de lo que estará sucediendo. Pero aquí en Back FM seguimos con más música.

Son ya las 8 de la noche con 13 minutos. Han transcurrido exactamente 13 minutos en el reloj del juego de México contra Inglaterra. 0-0, nada para nadie actualmente. Inglaterra, híjole, hace algunos momentos tuvo una llegada la cual pudo catapultar, pero no lo logró. Y seguimos en un marcador 0-0. Vámonos con más música, ¿les parece? Seguimos desde Back FM.

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1: En un día como hoy, pero de
2: 5 de julio.
3: 1950. Nace el cantautor y actor Huey Lewis de Huey Lewis and the News, quien llegara al número uno con The Power of Love. Contribuyeron en 1985 en el soundtrack de Volver al Futuro. Lewis previamente tocó con la banda Clover de 1972 a 1979. The power of love is a curious thing. 1986. Janet Jackson empezó un récord de 2 semanas en el número uno con el álbum Control. El disco incluía los sencillos What Have You Done For Me Lately, Nasty y Control, entre otros.

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4: 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Mantente alerta a las necesidades de tu prójimo. 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Este fue un momento ANSPAC.
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0: Hey, Beavis. Get out of here.
1: Ladies and gentlemen, Butthead has left the building.
2: No, he hasn't. He's in the toilet. Ladies and gentlemen, Butthead is in the toilet. Yeah. That was cool.
3: Son ya las 8 de la noche con 59 minutos, 8 de la noche con 59 minutos. Pues bueno, México con el marcador en contra en estos momentos, pero con el corazón a tope. Todos con un mismo sueño y esperamos se cumpla. Estamos en el medio tiempo y ya estamos por regresar. Así que veremos qué es lo que sigue a continuación. Yo por mientras me voy, me despido. Los dejo en compañía de mi compañero Postulio, que ya está de regreso. Y pues bueno, nos vemos el día de mañana en punto de las 8 de la mañana. Bye bye.

Bank FM 100.9, el Pustulio está en la casa y no nos vamos a rendir, que aquí es donde se forjan los grandes, se forjan los fuertes, se forjan los que se van a Europa y regresan con todo. Nos queda un tiempo más, es hora no solo de empatar, sino de que ganarles la carrera. Vámonos con The Reason de Hosbank, regresamos al rato.

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1: En un día como hoy, pero de
2: 5 de julio. 1950. Nace el cantautor y actor Huey Lewis de Huey Lewis and the News, quien llegara al número uno con The Power of Love. Contribuyeron en 1985 en el soundtrack de Volver al Futuro. Lewis previamente tocó con la banda Clover de 1972 a 1979. The power of love is a curious thing. 1986. Janet Jackson empezó un récord de 2 semanas en el número uno con el álbum Control. El disco incluía los sencillos What Have You Done For Me Lately, Nasty y Control, entre otros.
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0: haya sido como ofrenda sin defecto agradable a tus ojos.
1: Que en nuestras palabras y acciones hayamos sido luz del mundo y sal de la tierra para cuantos nos trataron.
0: Ilumina, Señor, nuestra noche y concédenos un descanso tranquilo.
1: Que mañana nos levantemos en tu nombre y podamos contemplar con salud y con gozo el amanecer de un nuevo día.
0: Es de noche, Señor. Quédate con nosotros.

0: que hasta el espacio.
1: Muy buenas noches. Nos da mucho gusto estar con ustedes en una emisión más de La Hora Nacional, donde cada domingo tenemos historias que reflejan la parte cultural, social y humana de nuestro país.
2: Empezamos con música de Lore Aquino. Ella es cantautora chiapaneca con más de 20 años de trayectoria.
1: Hay momentos que pueden reunir a millones de personas que viven una misma emoción, como con el grito de gol, porque el fútbol también es un lenguaje compartido.
2: Vamos a hablar de la gran fiesta que vive nuestro país dentro y fuera de la cancha en nuestra sección Estampas del Mundial.
1: También recorreremos la Ciudad de México para traerles opciones culturales y turísticas en nuestra Chilanguía.
2: Vamos a platicar también sobre cuáles son los efectos positivos del Mundial Social en nuestro país y cómo se convierte en una puerta de desarrollo social para nuestras comunidades.
1: Visitaremos una exposición que muestra que el juego forma parte de nuestra historia desde hace miles de años. Se llama De Cuerpos y Canchas, Jugar a la Pelota en México.
2: También recordaremos el natalicio de Frida Kahlo, una de las figuras más influyentes del siglo XX. Su obra estuvo marcada por el dolor físico, la identidad y la autorrepresentación, pero trascendió fronteras y hoy forma parte del imaginario cultural global.
1: Y hablando de cultura e identidad, hoy les traemos la hora Naime, con niñas y niños mandando saludos en sus lenguas originarias.
2: Además, presentamos los flashazos del bienestar, con información clave sobre oportunidades y becas dirigidas a jóvenes del país. Con esto y más, empezamos La Hora Nacional.
1: La propuesta artística de Lore Aquino es una fusión entre jazz, folclor mexicano y canción latinoamericana, y ha construido una identidad sonora muy reconocible.
2: A lo largo de su carrera, ha llevado su música a escenarios nacionales e internacionales, y es una de las voces contemporáneas más representativas de la canción de autor en México, nuestro país. Vamos a verla y a escucharla.
3: Hola, soy Lore Aquino, estoy acompañada de Saukei Lee y estamos en La Hora Nacional, y voy a presentarles esta canción que se llama Jamás Te Olvidaré. 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

0: Oiga, pues qué alegría nos ha dado la selección mexicana en esta fiesta de fútbol, la verdad.
1: Sí, Milos. Más allá de los marcadores, México ha mostrado personalidad, contundencia cuando tuvo que ser contundente y siempre se ha entregado con el corazón.
0: Sí, y la verdad es que este sueño mundialista merece que le demos unos aplausos a nuestra selección.
1: ¡Bravo!
0: Es que, pues sí, gran desempeño, gran esfuerzo, gran entrega. La verdad, muchas felicidades a todos y gracias por esto. Las crónicas del fútbol muestran cómo la gente ha hecho suyo este fenómeno en distintas regiones del país.
1: Y también desde el extranjero nos llegan historias de mexicanas y mexicanos que siguen los partidos a distancia, manteniendo viva la conexión con su país a través de pantallas, reuniones familiares y comunidades migrantes que se organizan en cada juego.
0: Son estampas que se van a quedar con nosotros por mucho tiempo. Entonces, vamos a ver y escuchar la siguiente cápsula de Orlando Abad.
2: Si algo nos ha dejado el Mundial Social es una certeza. La gran protagonista ha sido la afición. México está brillando ante los ojos del mundo no solo por lo que ha ocurrido dentro de las canchas, sino por el ambiente que se ha vivido en cada ciudad sede. La alegría, la hospitalidad y el espíritu de convivencia se han convertido en nuestra mejor carta de presentación. Desde el inicio de esta gran fiesta del fútbol, ha llamado la atención la seguridad, el orden y la civilidad con la que se ha desarrollado cada jornada. Ese comportamiento ha sido uno de los sellos más claros de la celebración. Un ejemplo significativo ha sido la participación de la ciudadanía en dinámicas y experiencias que han acercado aún más este evento a la gente, como el caso de las jóvenes que recibieron la oportunidad de asistir a los partidos en primera fila tras ganar un concurso impulsado por la presidenta de México, Claudia Sheinbaum.
3: Quiero agradecer a la presidenta Claudia Sheinbaum, a la Secretaría de Turismo por haberme dado la oportunidad de poder asistir a este partido. Que asistir a un partido del Mundial es algo completamente diferente. Esto superó mis expectativas, pero estoy pasando increíble. Vivir esto es algo que nunca voy a olvidar.
4: Estamos aquí en el estadio, la emoción se siente a todo dar, los gritos del abucheo, la vibración del estadio, la felicidad. Está Tocme,
5: pues ya acabamos de ver el partido de Corea contra Sudáfrica. Es otro nivel, la afición, cómo abuchean, cómo cantan el cielito lindo, cómo hacen la ola. Es toda una experiencia nueva y que la voy a guardar mucho en mi corazón. Soy muy agradecida con la presidenta, muchas gracias a la Secretaría de Turismo. Y recuerden, México está de moda.
2: Se han visto miles de mexicanas y mexicanos recibiendo con entusiasmo a visitantes de todos los continentes, compartiendo festejos, intercambiando playeras, cantando juntos y demostrando que aquí siempre hay espacio para quien llega a disfrutar de esta gran celebración del fútbol. Las calles han sido el principal escenario de convivencia. Ahí se han reunido familias, turistas y aficionados. Los FanFest también han registrado momentos memorables. Pero la mayor parte de la fiesta se ha vivido en plazas, avenidas y espacios públicos. Este mundial nos está dando estampas con imágenes que ya forman parte del recuerdo colectivo. Se han viralizado videos de aficionados extranjeros interpretando Cielito Lindo con entusiasmo, seguidores africanos cantando canciones mexicanas y grupos de aficionados nórdicos realizando su tradicional remo vikingo en ciudades como Monterrey y Nueva York, acompañados por miles de personas. También se han observado escenas de intercambio cultural constante. Banderas que cruzan fronteras, sombreros compartidos, playeras intercambiadas y familias de distintas nacionalidades celebrando juntas en un mismo espacio. Más allá de lo deportivo, esta gran fiesta del fútbol ha dejado una colección de estampas que reflejan un mismo mensaje. Un país organizado que ha sabido abrir sus calles y su alegría al mundo entero, consolidando una celebración que trasciende lo que ocurre en la cancha.
0: Las Ciudad de México sigue con la celebración del Mundial Social y tiene una gran oferta turística. Hay rutas culturales que combinan gastronomía, arte urbano y espacios históricos.
1: Vamos a ver y a escuchar una cápsula que prepararon Orlando Abad y Germán Gastelum.
6: Más de la Chilanguía, donde la Ciudad de México continúa mostrando por qué es una de las capitales culturales más vibrantes del mundo. Música, tradición y comunidad se entrelazan en una agenda pensada para locales y también para visitantes en esta época.
7: Mira, en Coyoacán se desarrolla una importante programación cultural con muestras artesanales y gastronómicas provenientes de distintas regiones del país, como Guajuapan en Oaxaca, ¿ubicas? Que acerca al público a la riqueza culinaria y artesanal mexicana. Bueno, estas actividades convierten al barrio en un punto de encuentro entre tradición y turismo cultural.
6: La música también es protagonista. El concierto Música de la Guelaguetza, también de Oaxaca, destaca las presentaciones de la banda filarmónica José López a la vez de Oaxaca en el Jardín Hidalgo de Coyoacán. Estos eventos forman parte de una oferta cultural abierta que se extiende a plazas y espacios públicos.
7: Oaxaca es fiesta en todas partes. Tú vas a Oaxaca y por todos lados hay música.
6: Las bodas.
7: No, bueno, imagínate las bodas y los bautizos. Para los visitantes internacionales, la experiencia chilanga no termina en los recintos culturales. También está en sus mercados, en su gastronomía callejera, en sus recorridos nocturnos, en su vida cotidiana. ¿Quieres comerte unas tostadas deliciosísimas?
6: A ver, ¿dónde?
7: Bueno, en el mercado de Coyoacán.
6: Hay de mariscos, ¿verdad?
7: Sí, de pata, hasta de lo que no te imaginas hay.
6: La Ciudad de México presenta así como una metrópoli abierta al mundo. Es como la debemos ubicar todos, diversa, claro, intensa y profundamente cultural. Un lugar donde cada visitante no solo observa la ciudad, sino que, en serio, la vive.
7: ¡Eso!
6: La esencia de la Chilanguía.
7: Oye, qué rico. Hay que ir, hay que irnos.
6: Vamos, ustedes inviten. También díganos a dónde.
0: Una vez más está con nosotros nuestro colaborador Eric Ortiz, que hoy nos va a platicar un poquito sobre los efectos positivos que tiene en nuestro país que haya un gran evento deportivo ocurriendo. Eric, ¿cómo estás? Bienvenido de vuelta a la Hora Nacional.
8: Encantado una vez más de estar aquí con todas y todos ustedes. Y sí, por supuesto, lo has mencionado muy bien, los ojos del planeta entero están sobre nuestra nación, pero yo creo que más allá de los goles y de las estrellas internacionales, hoy nos damos cuenta que en México, una vez que se apaguen los reflectores de los estadios, que este magno evento finalice. Que muchas veces el fútbol es visto como un negocio de televisión o para las televisoras. Sin embargo, hoy podemos también entender desde la gestión pública que para que tú puedas acceder a un tipo de estos eventos, la organización te exige que mejores tu infraestructura, el transporte público y pues todo lo que tiene que ver en torno a estos eventos. Y finalmente, cuando tú mejoras y haces este tipo de adecuaciones, incluso en la seguridad, pues se quedan perpetuas y se quedan para el uso y disfrute de todas y todos los ciudadanos, como en relaciones internacionales lo suelen llamar como la muestra del músculo. Sin embargo, más allá de la muestra del músculo, yo creo que eventos deportivos de esta magnitud también nos ayudan a detonar, ¿no? Es un detonante social. ¿Y dónde permea todo este positivismo? Pues bueno, estamos viendo que alrededor de México, en diversas regiones y en todo el país, se han rehabilitado espacios públicos, jardines, pero sobre todo cientos de canchas de fútbol y otros deportivos. Y esto también nos ayuda a nosotros porque cuando tú empiezas a tener un espacio público mejorable, estás invitando a la inclusión, pero también estás invitando a que las niñas, los niños, los jóvenes se acerquen a practicar el deporte. Y aquí algo en lo que yo sí quisiera hacer mucho, mucho hincapié es que el deporte es la herramienta más flexible y efectiva para la prevención social y para el desarrollo social. Y algo que también desarrollamos mucho aquí, pues obviamente un niño, un joven, una niña que se acercan a un deporte, a una disciplina, pues se están alejando de la violencia y en consecuencia ya no son víctimas, porque estos jóvenes ya tienen sueños, ya tienen metas, ya se están creando una visión a través de una disciplina que nos va a ayudar el día de mañana a permear, ¿no? A que nuestra sociedad, el tejido social se pueda componer. Estamos sembrando la semilla para que la activación física y el deporte se pueda volver una política pública de salud permanente.
0: Eric, ¿cuáles son tus redes sociales para que la gente te pueda seguir?
8: Me pueden seguir en Facebook como Eric Ortiz, en Instagram como Eric ORTZ23. En todos lados me van a encontrar como Eric Ortiz.
1: Pues muchísimas gracias por estar una vez más con nosotros aquí en La Hora Nacional.
8: Al contrario, muchísimas gracias a todas y todos ustedes.
0: Gracias. Y a ustedes que están en casa escuchándonos o viéndonos, gracias también. Quédense con nosotros. Los juegos de pelota forman parte de la historia y la identidad de México desde tiempos ancestrales. Representan formas de convivencia, expresión cultural y construcción comunitaria que han acompañado a distintos pueblos durante generaciones.
1: El Museo Nacional de Culturas Populares presenta la exposición Cuerpos y Canchas, Jugar a la Pelota en México. Y es una muestra que reúne imágenes, testimonios y distintas manifestaciones de estos juegos que siguen vivos en numerosas comunidades de nuestro país. Hoy nos acompaña Emilio Montemayor, él es director del museo, para platicar sobre esta exposición. Emilio, bienvenido a La Hora Nacional, qué gusto tenerte por acá.
9: Muchísimas gracias por la invitación, un placer estar aquí.
0: Platícanos un poquito de la exposición Cuerpos y Canchas. ¿De dónde surge la idea de armar una exposición?
9: No es ninguna originalidad el plantear una exposición alrededor del evento que le tocó a México ser parte de las sedes, y precisamente lo que intentamos aquí es qué podíamos aportar ante toda esa oferta desde el carácter de cultura popular que el museo importa o tiene como propósito mostrar y difundir, y buscando, digamos, como maneras originales y atractivas de mostrar este tema, surgió esta exposición, que un poco es devolver la pelota a quienes juegan el fútbol, no solamente como un espectáculo de grandes estrellas, sino el día a día de los mexicanos, y cómo nos hemos apropiado del fútbol por un lado, pero también cómo el fútbol convive con otras manifestaciones de más antiguo arraigo en la sociedad mexicana. Y entonces lo que ocurrió, digamos, en esta exposición es que no proponemos hacer un viaje por toda la geografía del país y las distintas variantes del juego de pelota que se practican, que son muchísimas.
1: Muchísimas, sí.
9: Casi cada estado o región tiene como su propia variante y su propio uniforme y su propio tipo de pelota.
1: Su propia afición, eso es bien importante.
9: Exactamente, ¿no? Lo que intentamos más bien fue hacer un viaje a través del cuerpo, y por eso la exposición se llama De Cuerpos y Canchas, Jugar a la Pelota en México. Entonces, ¿cómo utilizamos distintas partes del cuerpo para jugar distintas movilidades del juego de pelota?
1: Y el Museo de Culturas Populares, desde que yo tengo memoria, ha hecho unas exposiciones increíbles. Yo me acuerdo, sí, de la del circo, de los cuentos.
0: Las luchas.
1: La de las luchas.
0: Muy épica.
1: Seguramente esta exposición debe tener como esa magia que siempre, sí, ha tenido el Museo Nacional de Culturas Populares.
9: Intentamos precisamente como recuperar esa parte atractiva del museo, que yo creo que en gran medida se nutre también como de la propia voz y visión de la gente. Fue una exposición que salió como muy rápida. El museo, tengo el honor y la oportunidad de estarlo dirigiendo desde hace apenas 4 meses. Entonces la sacamos como muy al vapor con el equipo del museo, que es fantástico, la verdad.
1: Pues, la palabra clave es equipo.
9: Exactamente, es un gran equipo.
0: Emilio, dinos, ¿hasta cuándo podemos ver la exposición?
9: La exposición va a estar abierta hasta todo el mes de septiembre.
0: Ok. ¿Verdad?
9: Montamos a principios de octubre.
0: Ah, buenísimo. Hay tiempo.
9: Tiene bastante tiempo. Vale la pena señalar que en todo este tiempo vamos a tener distintas actividades, incluso conversatorios como a distancia, ¿no? Con gente que practica juegos de pelota en otros estados. Vamos a tener también demostraciones de juegos de pelota en los propios patios del museo,
1: sí,
9: ¿no? Que estén atentos a nuestras redes, ahí van a poder ver. Vamos a tener una exhibición de ulama, que es el que se juega con la cadera. Vamos a tener una exhibición de pelota mixteca, que es el que se juega con los guantes, y también de pelota tarasca, que es la que se incendia. Entonces,
1: wow,
9: yo creo que va a ser un gran espectáculo.
1: Y hablando de redes,
0: sí, justo,
9: búscanos como Museo Nacional de Culturas Populares. Estamos en Facebook, en X, en Instagram, en YouTube, y la página web del museo, que es www.mnsp.gob.mx.
1: MNSP, Museo Nacional de Culturas Populares. Perfecto, Emilio, pues muchísimas gracias.
9: Al contrario, un
1: placer. Qué gusto, y hay que ir a ver esa exposición ya.
0: Totalmente.
9: Vayan, se van a encontrar muchas sorpresas.
0: Gracias a todas las personas que nos acompañan. Ya tienen un plan más para hacer si están en la Ciudad de México en estas fechas. Y pues el plan sigue siendo quedarse en La Hora Nacional. El 6 de julio se conmemora el natalicio de Frida Kahlo. Su obra, que es reconocida mundialmente, explora temas como la identidad, el dolor y la condición humana desde lo que solo se puede definir como una perspectiva súper personal.
1: Frida Kahlo es un referente del arte latinoamericano y un símbolo cultural de México a nivel global. Vamos a ver y a escuchar una cápsula sobre ella.
10: Frida Kahlo nació el 6 de julio de 1907. Aunque ella solía afirmar que había nacido en 1910, para reivindicarse como hija de la Revolución Mexicana. A los 14 años ingresó a la Escuela Nacional Preparatoria. De los 2.000 estudiantes matriculados, Frida fue una de las 35 mujeres admitidas. Ahí fue parte de los Cachuchas, un grupo de jóvenes que usaban gorras en rebelión contra el código de vestimenta de la época. Cuando Frida tenía 18 años, sufrió un accidente de tránsito que la marcaría de por vida. Fue el inicio de mucho sufrimiento, pero también el nacimiento de su singular expresión artística en torno al dolor. En la década de 1920, Frida comenzó a simpatizar con el Partido Comunista Mexicano. Conoció al revolucionario cubano Julio Antonio Mella y a la fotógrafa italiana Tina Modotti, más tarde su íntima amiga. En esa época también conoció a Diego Rivera, con quien mantuvo una intensa relación amorosa, artística y política hasta el fin de sus días. La figura de Frida apareció en varios murales de Rivera en espacios públicos, como la Secretaría de Educación Pública. Luego de vivir un tiempo en Estados Unidos debido a la persecución que padecieron los comunistas en México, Frida volvió al país junto a Rivera. En 1936, la artista reanudó su actividad política. Fundó un comité de solidaridad con los republicanos durante la Guerra Civil Española y, junto a otros intelectuales, intercedió ante el presidente Lázaro Cárdenas para lograr el asilo político de León Trotsky y su esposa Natalia Sedova, a quienes Frida misma recibió en Tampico, para después hospedarlos en su Casa Azul. Impulsores de una idea de mexicanidad opuesta al colonialismo cultural, Frida y Diego promovieron el arte precolombino, sembraron plantas nativas en su casa y Frida vistió textiles indígenas, principalmente del Istmo de Tehuantepec. Frida Kahlo fue una mujer revolucionaria más allá del ámbito político. Rebelde, libre y valiente, desafió la moral de su época. Fue abiertamente bisexual y su arte transgredió las representaciones de las mujeres en la pintura al retratar experiencias íntimas como el parto, la lactancia materna, el aborto y la muerte. La justicia social fue también una de las principales preocupaciones de Frida, como ella misma lo expresó en su diario.
11: Tengo mucha inquietud en el asunto de mi pintura, sobre todo por transformarla para que sea algo útil al movimiento revolucionario comunista, pues hasta ahora no he pintado sino la expresión honrada de mí misma, pero alejada absolutamente de lo que mi pintura pueda servir al partido.
10: En 1938, Frida Kahlo presentó su primera exposición individual en Nueva York. Y un año más tarde, fue invitada por André Breton para formar parte de MXIC, una exposición en el Museo del Louvre de París, que exhibió obras de artistas mexicanos. Una de las pinturas exhibidas fue su autorretrato, El Marco. Frida Kahlo participó activamente, y en la medida en que su salud se lo permitió, en movilizaciones obreras y en actos del Partido Comunista Mexicano. Denunció al fascismo y durante la llamada Guerra Fría, se sumó a decenas de intelectuales mexicanos que se manifestaron en contra de la guerra y del imperialismo capitalista. Sus convicciones políticas la acompañaron hasta el final de su vida. 11 días antes de su fallecimiento, Frida participó en la protesta contra el golpe de Estado en Guatemala, apoyado por Estados Unidos, que derrocó al presidente Jacobo Arbenz. Kahlo fue fotografiada en silla de ruedas, llevada por Diego Rivera y portando una pancarta con la Paloma de la Paz. Frida Kahlo murió el 13 de julio de 1954. Su funeral se llevó a cabo en el Palacio de Bellas Artes. Su féretro fue cubierto con una bandera comunista, lo que generó una fuerte polémica por el creciente ambiente anticomunista que reinaba en los círculos del poder político y económico. Su despedida en Bellas Artes fue un eco de lo que buscó en su vida.
11: Siempre revolucionaria, nunca muerta, nunca inútil.
6: Laura Naime toma las frecuencias radiofónicas de todo el país y es por eso que los invitamos a que pongan mucha atención porque vienen dos grandes amigos a platicarnos de nuestras raíces. Aprendamos del futuro de México con Miranda y con Damián. ¿Cómo están? ¿Cómo estás, Miranda?
12: Hola, muy bien.
6: Mayepe, Miranda.
12: Mayepe.
6: Oye, hoy tienes algo que contarnos, ¿verdad?
12: Sí, les voy a contar de la lengua zapoteca o sí, más bien de la gente de la lengua zapoteca. Ellos son conocidos como la gente de las nubes. Ellos eran buenos artesanos y buenos agricultores. De hecho, crearon un calendario usando glifos. Ellos construyeron la ciudad de Monte Albán y ya casi hay 500,000 de habitantes. ¿Sabían que hay 60 variantes lingüísticas del zapoteco?
6: Wow, cultura de Oaxaca, gente de las nubes, muchos hablantes, y afortunadamente hoy vamos a aprender algo nuevo. ¿Estás listo, Damián, para aprender una nueva palabra?
12: Sí.
6: Nosotros también. ¿Mandas?
12: Vamos a la cápsula de la hora Naime.
1: Y ya llegó nuestra hora Naime, también conocida como la hora del corazón, un espacio dedicado a escuchar, aprender y valorar las lenguas originarias de nuestro país.
0: En esta sección, niñas y niños de distintas comunidades indígenas comparten con nosotros la forma en la que dan un saludo en su lengua nativa. Hoy conoceremos la lengua Ditsa Shitsa.
13: Hola, mi nombre es Jennifer Melissa. Soy de la comunidad de Tanetse de Zaragoza. Bienvenidos a la hora Naime, Tiempo del Corazón. Hoy vamos a aprender a saludar en Ditsa Shitsa. Repitan conmigo. Pariush. Pariush. Otra vez. Pariush. Recuerden enseñar a sus hijos e hijas el Ditsa Shitsa. Shklendi.
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0: Las historias que cruzan el deporte, la cultura y la vida cotidiana nos recuerdan que lo que compartimos va mucho más allá de un resultado.
1: Y como dijo Octavio Paz, la identidad es la memoria que tenemos de nosotros mismos. Y en esa memoria también caben los juegos, las voces y las celebraciones colectivas.
0: Muchas gracias por acompañarnos en esta primera parte de la Hora Nacional. Antes de irnos, queremos mandarle saludos a las personas que nos escriben. Esta semana van para Eduardo Mena en la Ciudad de México, Alex Martínez, Mariana López, Carlos Hernández en Monterrey, Sofía Ramírez en Querétaro y Ana Torres en Morelia.
1: También para Leticia del Carmen Caballero de Tizapán, San Ángel, Julio César Pérez Pérez de Tabasco, Edgar Bennett y Valentín Clemente Chino.
0: Y más saludos para Ricardo Salgado en San Luis Potosí, Paola Jiménez en Aguascalientes, Luis Fernando Ortiz, Carla Núñez y Víctor Ríos en Ecatepec.
1: Y recuerden que pueden escribirnos en YouTube, en Facebook, Instagram, TikTok, X y Spotify, y también nos pueden contactar en el siguiente número. Apúntenle. 5534-834239 o mandarnos un correo a lahoranacional@segov.gov.mx. Que tengan una gran noche y una excelente semana.
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0: Bienvenidos a este recorrido a través de nuestro estado, sus municipios y su gente.
1: Nos complace mucho que hoy nos acompañe porque usted y su familia son la parte más importante de este programa.
0: A nombre del gobierno de Coahuila le damos la bienvenida a Melissa Cardona
1: y Víctor Antero Flores.
0: Así comenzamos en Coahuila en la Hora Nacional.

0: Los coahuilenses siempre hablamos de lo que se come en casa, o se comía, de la buena sazón de la abuela, de la madre o de fulano y perengano. Salen a relucir ancestrales recetas familiares desde la tía bisabuela de origen tlaxcalteca hasta la rancia genealogía de la bisabuela española, con alguno que otro pariente árabe llegado a la familia con todo y recetario de Medio Oriente.
1: Es cierto, las recetas que hacían las abuelas pasan por herencia a las nietas y a las bisnietas, generalmente de forma oral y en la práctica, con esa forma tan deliciosa que tienen las abuelas para contar las cosas.
0: En la cocina de nuestro estado destacan diferentes platillos por necesidad tradicionales, como los tamales, que para la gente de los estados sureños son pequeños, pero llenos de fuerte sabor, montarás de estos nortes.
1: Hay empanadas de diversas índole, las clásicas rellenas de nuez, las de pan de pulque, o las que contienen mermeladas de frutas regionales como el membrillo, muy sabrosas acompañadas por un café o una taza de chocolate caliente. Las enchiladas, los picadillos, las conservas y los guisados. ¡Qué guisados! Hechos con chile guajillo, cascabel o pasilla.
0: Y aquí hacer enchiladas, sí es hacer enchiladas. Rojas o blancas o con salsa verde, o bueno, de esas que les dicen suizas. Pero no creo que en Suiza las conozcan, y menos por la picante salsa que para nosotros ni pica.
1: Y el cabrito que preparan allá en Candela, qué platillo más exquisito. Porque han de saber, para conocimiento de todos en Coahuila, que en Candela se prepara el mejor cabrito de todo Nuevo León. Sí, escuchó bien, Nuevo León. Porque en una ocasión invitaron a Candela a un concurso de fritada que organizaba el vecino estado, y pues Candela, Coahuila, ganó el concurso del mejor cabrito de Nuevo León.
0: Sí, se antoja mucho volver a Candela. Pero mientras vemos si se hace, ¿qué tal una carnita asada? Tradicional de fin de semana ya en el patio o en la cochera de nuestras casas, convidando a nuestros amigos o familia. Clásica convivencia coahuilense, con sus guarniciones de salchichas, papas y cebollas asadas, salsas y el tan popular pico de gallo, condimento muy mexicano que se prepara como ensalada y se come como salsa. ¿Qué tal unas quesadillas con cilantro y salsita o una pizca de tocino?
1: Por estas regiones son estupendos los cortes de carne, pues no olvidemos que en la comarca lagunera y en la región norte de Coahuila se producen y se disfrutan algunos de los mejores cortes de carne del país. En las parrilladas coahuilenses son infaltables el sirlón, el tibón, el New York, las costillas, el filete y el ribeye. Todo esto parte de una tradición ganadera y gastronómica reconocida en todo México, que se puede acompañar con los famosos vinos de Parras y de Cuatro Ciénegas, o bien con un sabroso pulque o una cervecita.
0: Entre los panes tradicionales de nuestro estado destacan las estupendas campechanas de Parras. En Viesca se preparan los famosos mamones, que no le confunde el nombre. Se trata de un excelente pan artesanal, elaborado siguiendo una tradición centenaria. Con el paso de los años, este delicioso producto se ha convertido en una auténtica pieza legendaria de la gastronomía viesquense y en uno de los orgullos de esta región.
1: Y no olvides el buen pan de pulque, cuya tradición radica sobre todo en Saltillo y Ramos Arizpe. Dulce como el Edén, aromático y entrañable. ¿Cuánta gente que viene de fuera desea conocerlo? O si ya lo ha probado, no deja de llevarse su buena dotación para su tierra.
0: Aún nos falta mucho que hablar en cosa de gastronomía coahuilense, como las frutas, los dulces, los machacados, las salsas, ensaladas, repostería y mucho más. Así sabe Coahuila.
1: En futuros programas, esta sección le dará gusto al gusto con las recetas tradicionales, las mismas que usted como coahuilense puede compartir con nosotros y con todo el público a través de nuestra página de internet.
0: Por lo pronto, y después de esta charla le dio hambre, siéntase en calor de hogar, sírvase un panecito y un café y buen provecho.
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0: Hoy nos acompañan María Leticia Aparicio Dueñas y Nadia. Bienvenidas, ellas son integrantes del Club de Lectura Libros y Vinos.
3: Buenas noches, mucho gusto.
4: Buenas noches, mucho gusto.
1: ¿Qué es un club de lectura?
4: Bueno, un club de lectura es un grupo donde nos reunimos varias personas y por lo regular pues entablamos una plática sobre un libro. En nuestro grupo, por ejemplo, nosotros escogemos el libro de forma mensual y nos vemos una vez al mes y cada quien va dando su análisis del libro y pues de ahí ya va saliendo la charla sobre este libro.
0: Y bueno, ¿qué es lo que se hace ya dentro del club de lectura cuando se reúnen?
3: Por lo general hay un participante que es el encargado de dar una breve reseña sobre el escritor del cual vamos a hablar en el momento y también su breve análisis sobre el libro. A veces son comentarios, no son propiamente un análisis literario como tal, son comentarios de cómo sintieron ese libro, qué perspectiva les abrió, qué ideas tienen acerca del escritor, qué piensan o qué sugieren que pudiera haber estado pensando en ese momento y también qué pudo haber aprendido sobre ese libro. Y ya posteriormente cada uno da su opinión acerca del libro, ¿no?
1: Y de ese universo de libros que existen, ¿cómo le hacen para escoger qué es lo que van a leer?
4: Bueno, es que ahí, por ejemplo, cada quien da un libro en especial. Por ejemplo, son 5 o 6 personas que dan el título que queremos leer ese mes y a partir de ahí todos hacemos una votación de lo que se va a leer. Entonces eso hace que el grupo sea más diverso porque no nos encasillamos en un solo autor, en un tipo de género, en una sola lectura. O sea, cada mes nos hemos ido enriqueciendo en las lecturas que hemos tenido.
0: Chicas, ¿qué ventajas les ha dejado pertenecer a un club de lectura?
3: Amistades, enriquecer el conocimiento y aparte pues compartir el gusto por la lectura, ¿no? Es muy difícil encontrar que alguien lea el mismo libro que tú en el mismo tiempo, entonces esto hace que también lo veamos de otra perspectiva, no solamente con la que yo lo leo, sino con la que todos los demás lo leyeron, que generalmente somos entre 20 y 30 personas.
1: ¿Cuáles son los requisitos para pertenecer a este club de lectura?
4: Bueno, en realidad pues es que tengas el gusto por la lectura, que tengas, pues alguna vez hayas pensado quiero leer, pero no he tenido el tiempo, no he tenido la oportunidad. Creo que el grupo te da la apertura, pues he visto personas que al principio no tienen muchas ganas de leer, pero empiezan a escuchar el... Yo lo llamo análisis porque al final de cuentas pues desmenuzas el libro y pues te vas creando una idea, lo vas entendiendo de forma diferente. Entonces como que escuchan a los demás hablar del libro y les empieza a llamar la atención y entonces el próximo mes ya leyeron la mitad del libro y para el próximo mes ya leyeron un libro completo y aparte leyeron otro libro y se informaron. Entonces yo creo que es un grupo abierto para todo el público. Está la página en Facebook y en Instagram de Libros y Vinos. Entras directamente, mandas un mensaje y ya nada más pues se da una solicitud, que es lo que nos pide el Fondo de Cultura para que puedan entrar. Si no leen el libro no pasa nada, pueden asistir a las reuniones, irse empapando, conocer pues a todos, que al final de cuentas pues también la dinámica es que conozcas a otras personas y pues puedas socializar.
0: Excelente. Leticia Aparicio y Nadia, muchas gracias por acompañarnos esta noche a platicar de libros y vinos, vinos y libros.
3: Sí, las dos.
4: Gracias.
3: Gracias.
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0: Esta noche tenemos música de country rock con el grupo Búfalo.
1: Y para platicar con nosotros está Eric de la Peña, bienvenido.
5: Hola, ¿qué tal? Buenas noches, muchas gracias por invitarme aquí a este su programa. Mi nombre es Eric de la Peña, soy el violinista e integrante del grupo Búfalo Country Rock.
0: Cuéntanos, Eric, ¿cómo, cuándo y dónde nace el grupo Búfalo?
5: Búfalo se creó por ahí del febrero del 2021. Somos un grupo de amigos que ya nos conocíamos de hace tiempo. tiempo, somos todos originarios de aquí, de Saltillo, Coahuila. El hecho de querer hacer algo nuevo, algo innovador, ya estábamos ahí con algunos proyectos que habíamos dejado y pues decidimos hacer este proyecto que es Búfalo.
1: ¿Quiénes son sus integrantes?
5: Estoy yo en el violín, Mario Soto, él es el baterista, está Luis David Martínez en la guitarra, está Jesús Martínez en otra guitarra eléctrica y está Juan de la Rosa en el bajo. Y justo tenemos aproximadamente como unos 6 meses que integramos una voz nueva, se hace llamar Lion, es un nombre artístico, entonces somos los que conformamos el grupo.
6: Eric, ¿cuáles son las redes sociales donde podemos seguirlos?
5: Nos pueden encontrar en Facebook como Búfalo CR, así nos encuentran en Facebook. En Instagram estamos como Búfalo CRK y en Spotify también nos pueden encontrar como Búfalo CR y en YouTube también tenemos ahí un video que grabamos de una de las canciones que es la que está sonando.
1: Bueno, pues esta noche es de country rock con el grupo Búfalo. ¿Qué vamos a escuchar?
5: Vamos a escuchar la canción de Espinas. Esta canción nos ayudó a componerla por ahí mi amigo Isaac García y Uriel Cés. Nosotros nos encargamos ahí de la música y los arreglos. Esta canción también la pueden encontrar ahí en Spotify para que la busquen y la puedan seguir escuchando.
6: Excelente, Eric. Muchas gracias por acompañarnos esta noche.
5: Muchas gracias por su invitación.
1: Y escuchemos Espinas.

0: llena de riquezas, tradiciones y costumbres. Soy de aquí.
1: Ya llegamos a Nava, tierra de progreso.
2: Es uno de los municipios fronterizos de nuestro estado, característico y ejemplar. Aquí la gente es de trabajo. El campo cubre varias funciones, como la agricultura y la minería.
1: Acerca de la fundación de Nava, podemos decir que está fechada en el año 1801, según su acta, y lleva el nombre del mariscal Pedro de Nava, quien convocó a los habitantes de su jurisdicción a la fundación de esta urbe.
2: Nava ha sido siempre una ciudad de trabajo y tradiciones, con sus personajes y sus concejas. Por ahí aún se cuentan algunas del tío Laureano.
1: Un comerciante muy popular de finales del siglo XIX y principios del XX, de quien se cuentan locas anécdotas.
2: Como aquella de que él presumía de haber estado en una fiesta donde hubo 20.000 asistentes. Y cuando le preguntaron de qué tamaño sería el pastel, el tío volteó a ver el kiosco del pueblo y su mujer lo reprendía diciendo:
1: "Mídete, Laureano, ¿con qué cuchillo lo partirían?".
2: Todo un personaje.
1: En la actualidad, en Nava aún se explota el carbón. En los años 60 se instaló una modesta planta termoeléctrica que funcionó muy bien.
2: Fue antecesora de la gran termoeléctrica que en los años 80 inició ofreciendo 1 millón de megavatios de energía, lo que equivale a darle batería a todas las industrias del norte del país. Esta monumental planta termoeléctrica distingue al municipio de Nava.
1: Y hoy es un lugar floreciente. Hay antiguos edificios que forman parte de su patrimonio histórico, como la harinera de trigo o la fábrica de hielo de Don Constante Derbez, que se conserva como en 1942, con su maquinaria de hierro sobre tablones de madera, la parroquia de San Andrés Apóstol, patrono del pueblo. Su fiesta se realiza cada 30 de noviembre. También tiene la antigua estación del ferrocarril y casas del estilo clásico norteño.
2: ¿Y qué se come en Nava? Vamos sacando la carta. Espero que ya hayan cenado.
1: Diversas cosas conforman la gastronomía de Nava, unas clásicas y otras propias.
2: Dentro de todo el recetario está, pues, la carne asada, propia de todo el norte. La fritada de cabrito, barbacoa, menudo, tamales, buñuelos turcos, empanadas, molletes, atoles, dulces de nuez, de frutas, de calabaza, de piloncillo, zumos champurrados, café, chocolate y hasta ponche de frutas.
1: Ya las dijiste todas.
2: Y también me las comí.
1: Qué rico aire se respira en Nava. Sus campos de cultivos, sus acequias anchas y flanqueadas por grandes sabinos, el ganado salpicando los paisajes verdes, el cielo limpio y con aire provinciano.
2: Y el trato de la gente, muy propio de estos lugares. Uno se siente como en casa. Es una característica de los coahuilenses de la Franja Norte, muy propia también de los 5 manantiales.
1: Esperamos que este pequeño paseo por el municipio de Nava haya sido de su agrado. Lo animamos a visitarlo.
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2: Cada población de Coahuila tiene casas, digamos, embrujadas.
1: Sonidos extraños, figuras espectrales, voces que susurran entre las paredes.
2: Y no faltan los valientes que se retan a entrar.
1: En Saltillo, entre varias de estas casas, hay una muy conocida.
2: 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Esta es la leyenda de la Casa de las Canicas. En voz de Eduardo Bielma.
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los últimos años de la década de 1980 y a principios de la de 1990, una sombra de terror se cernió sobre los estudiantes de la secundaria Federico Berrueto Ramón, situada en la calle Ramos Arizpe, enfrente de la Alameda de Saltillo. Este miedo se alimentaba de una leyenda que envolvía a una antigua mansión, conocida por los lugareños como la Casa de las Canicas. A mediados del siglo XX, vivieron en esa casa dos señoritas ya entradas en años. Por su poca estatura y su obesidad, los rufianes de la calle les apodaron las Canicas. Al morir las propietarias, la casa quedó deshabitada y envuelta en un misterio impenetrable. Se convirtió en el centro de apuestas y desafíos entre los estudiantes de los turnos matutino y vespertino de la secundaria. Ambos grupos disputaban el valor necesario para adentrarse en la tenebrosa casa, que cobró fama en los años 90 como un lugar de presencias oscuras y sonidos inquietantes.

La mansión, solitaria y ominosa, emitía ruidos nocturnos que atemorizaría incluso al más audaz. Y se decía que ninguno que entrara en ella era capaz de pasar una noche completa sin sucumbir al pánico. La historia comenzó, según se cuenta, cuando una joven estudiante, acompañada por sus amigas, decidió aventurarse en la casa para invocar espíritus. Movidas por la curiosidad y con deseo de experimentar lo que de aquella morada se decía, una noche, las jóvenes cuyos nombres se perdieron en el olvido, se dirigieron a la temida casa, llevando consigo una ouija. Llegaron a la casa y sin más dilación, caminaron por el angosto pasillo que conducía a la parte trasera. Allí, a la luz tenue de la luna, sacaron la ouija y comenzaron su juego macabro. Alrededor de la medianoche, lo que parecía un juego se tornó en horror. Cuando las manifestaciones espirituales comenzaron a hacerse presentes, un viento helado recorrió el pasillo y extraños ruidos las envolvieron, haciendo que el miedo se apoderara de ellas. Lo que sucedió después marcó para siempre la leyenda. Una de las chicas comenzó a ser poseída por una fuerza oscura, un espíritu que, según dicen, había vagado por la casa desde tiempos inmemoriales. La joven, presa de la entidad, comenzó a gritar en un idioma desconocido, mientras sus amigas, paralizadas por el terror, presenciaban el fenómeno. De repente, una luz cegadora iluminó el pasillo y la chica se desplomó a los pies de sus compañeras. En ese instante, algo aún más aterrador sucedió. En la pared poniente de la casa, un rostro se grabó como si estuviera pintado. Aquel rostro, que parecía observarlas con maldad, fue conocido como el rostro del diablo. Horrorizadas, las jóvenes huyeron de la casa y de su terrorífico secreto, perdiéndose para siempre en el anonimato.

relato de estos hechos se esparció rápidamente por la ciudad. Y la rivalidad entre los estudiantes de la secundaria Federico Berrueto Ramón solo acrecentó la fama de la casa. Los jóvenes, retándose entre sí, apostaban quién sería capaz de enfrentarse al mal y quedarse hasta la medianoche en la casa para contemplar el temido rostro del diablo. Sin embargo, todos los intentos quedaron en vanas promesas, pues ninguno de ellos tuvo el valor suficiente para desafiar lo desconocido y pasar la noche en aquella casa maldita.

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1: 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Y a quienes nos regalan su like y comparten nuestras publicaciones, muchísimas gracias.
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1: En un día como hoy, pero de
2: 5 de julio 1950. Nace el cantautor y actor Huey Lewis de Huey Lewis and the News, quien llegara al número uno con The Power of Love. Contribuyeron en 1985 en el soundtrack de Volver al Futuro. Lewis previamente tocó con la banda Clover de 1972 a 1979. Janet Jackson empezó un récord de 2 semanas en el número uno con el álbum Control. El disco incluía los sencillos What Have You Done For Me Lately, Nasty y Control, entre otros.
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2: ¿Sabes qué tan buena es la pasta dental que usas todos los días? El Laboratorio Profeco analizó 46 pastas dentales para verificar su flúor, pH y lo que realmente prometen.
3: Este año la Profeco cumple 50 años al servicio de las personas consumidoras. 50 años informando, orientando y defendiendo tus derechos. Acompáñanos.
4: Revista del Consumidor.
3: La higiene bucal es una práctica diaria que ayuda a prevenir enfermedades en dientes y encías. Uno de los productos más utilizados para este cuidado es la pasta dental, que al usarla de forma adecuada, contribuye a la limpieza de los dientes y a la protección del esmalte.
2: Actualmente, las pastas dentales están formuladas con ingredientes activos e inactivos, cuya combinación varía según la marca y el objetivo para el que fueron diseñadas. Uno de los ingredientes más importantes en la mayoría de las pastas dentales es el flúor, que en concentraciones adecuadas ayuda a remineralizar el esmalte y a prevenir la formación de caries.
3: Además del flúor, las pastas dentales contienen otros ingredientes que influyen en su sabor, textura y funcionamiento. En general, incluyen una base líquida que mantiene la humedad, abrasivos que ayudan a limpiar la superficie del diente, detergentes que producen espuma y otros componentes como edulcorantes, colorantes y saborizantes. Por ello, es importante conocer qué contiene cada producto y cómo cumple su función en el cuidado bucal.
2: Ante la enorme variedad de pastas dentales, ya sean gel o crema que existen en el mercado, el Laboratorio Nacional de Protección al Consumidor analizó 46 pastas dentales. De ellas, 20 son pastas, geles o cremas dentales convencionales. 16 están formuladas para blanqueamiento dental y 10 están dirigidas a personas con sensibilidad dental.
3: Se analizó su información comercial para verificar que cumpliera con las normas oficiales mexicanas y que el contenido neto declarado fuera correcto, lo que garantiza que recibas la cantidad que el producto promete. También se revisó la cantidad de flúor, ya que ayuda a fortalecer el esmalte de los dientes y los protege de los ácidos. Además, se evaluó el pH, un factor clave para su efectividad frente a las bacterias, así como que la información presentada al consumidor sea veraz y comprobable.
2: ¿Cuáles fueron los resultados? Todos los productos cumplen con el pH que establece la norma de referencia. Un producto que contiene hasta 10.9% menos del contenido neto que declara en su etiqueta es la marca Mitch para dientes sensibles.
3: Respecto al flúor, todas las pastas analizadas se encuentran dentro de los valores permitidos. Las que presentan una mayor cantidad son Gum Gel Dentrífico, Crest Antizarro, Colgate Triple Acción y Sensodyne Limpieza Profunda.
2: La marca Yema & Co. no comprueba las leyendas vegano ni libre de crueldad, así como los símbolos que las acompañan. Para cuidar tu salud bucal, toma en cuenta estas recomendaciones.
3: Opta por pastas dentales con un pH cercano al nivel natural de la boca, 7, y evita las que tienen pH ácido, pues podrían dañar el esmalte dental a largo plazo. Toma en cuenta las instrucciones de uso del fabricante para obtener todos los beneficios que te ofrece el producto. Presta atención a las leyendas precautorias sobre posibles reacciones para cuidar tu salud y su efectividad.
2: Una buena salud bucal no depende solo del cepillado, sino de saber qué productos usas y cómo hacerlo de forma adecuada. Elegir correctamente tu pasta dental, seguir las recomendaciones y acudir al dentista de forma regular puede marcar la diferencia.
3: Recuerda que puedes consultar este estudio de calidad en nuestro canal de YouTube, Profeco TV.
4: Revista del Consumidor.
3: Hace 5 décadas, México enfrentaba un escenario económico complejo, marcado por la inflación y un crecimiento lento. En ese contexto, nació una institución creada para proteger a las personas consumidoras frente a prácticas comerciales injustas: la Procuraduría Federal del Consumidor.
2: Este año, la Profeco cumple 50 años, 5 décadas dedicadas a proteger tus derechos, fomentar un consumo responsable y fortalecer relaciones comerciales justas, transparentes y apegadas a la ley. El 5 de febrero de 1976 entró en vigor la Ley Federal de Protección al Consumidor. A partir de ese momento, surgieron el Instituto Nacional del Consumidor y la Profeco. Instituciones que más tarde se fusionaron para ofrecer una atención integral a la población.
3: México fue el primer país de América Latina en crear una Procuraduría del Consumidor y el segundo en contar con una ley en la materia, reconociendo los derechos de las personas consumidoras, incluso antes de que fueran impulsados a nivel internacional. Como parte de esta misión informativa, el 1 de noviembre de 1976 se publicó la primera edición de la Revista del Consumidor, concebida como una herramienta para equilibrar la relación entre quien compra y quien vende. Con el paso del tiempo, se ha consolidado como un referente de información objetiva y confiable, con 588 números publicados a la fecha.
2: Desde 1980, el teléfono del consumidor se ha mantenido como un canal directo de comunicación con la población. Con la llegada de Internet, la atención se amplió a nuevos medios, permitiendo agilizar asesorías y atender quejas y denuncias de manera más eficiente. Hoy también es posible inscribirse en el registro público para evitar la publicidad y resolver inconformidades mediante Concilia Express.
3: En 1992, el Laboratorio Nacional de Protección al Consumidor asumió la realización de los estudios de calidad, una herramienta clave para orientar las decisiones de consumo. Actualmente, la Profeco cuenta con 38 oficinas en todo el país, llevando la defensa de los derechos de las personas consumidoras a distintas regiones de México. Asesorías, conciliaciones, verificaciones, investigaciones y décadas de información reflejan la adaptación constante de la Profeco a nuevos mercados y nuevas tecnologías.
2: Por eso, hoy te compartimos que tienes derecho a la información. Los bienes y servicios deben ofrecer datos claros, veraces y comprobables. Derecho a la educación para aprender a consumir de manera responsable y tomar mejores decisiones. Derecho a elegir, sin presiones ni condicionamientos o pagos anticipados cuando no existe un contrato firmado. Derecho a la seguridad y a la calidad para que los productos y servicios cumplan con las normas oficiales mexicanas.
3: Derecho a la compensación cuando te venden un producto de mala calidad. Derecho a la protección cuando un proveedor no respete tus derechos o cometa abusos. Y derecho a no ser discriminada o discriminado por tu sexo, raza, religión, condición económica, nacionalidad, orientación sexual o por tener alguna discapacidad. Conocer tus derechos es fundamental para ejercerlos.
2: A 50 años de su creación, la Profeco continúa cumpliendo su función principal: proteger y defender los derechos de las personas consumidoras.
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5:13, 5:13, se acabó todo, todito, todititito, México está fuera, 3-2, terminó ganando Inglaterra el partido anoche, creo que sufrimos de más, y los errores se pagan caro y pues ni hablar, nos quedamos en la orilla otra vez.

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1: Un momento, Anspach. Para vivir plenamente debemos conocernos a nosotros mismos y aceptar las circunstancias que nos ha tocado vivir. Reconocernos valiosas tal como somos, con defectos y virtudes, y recordar que somos seres perfectibles. Busquemos ser mejores personas, vivir de mejor manera, porque la realización personal y plena solo se logra dando lo mejor de nosotros mismos. Este fue un momento Anspach.
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1: En un día como hoy, pero de...
2: 1946. Nace Sylvester Stallone. En 1983, después de dirigir Rocky II y Rocky III, coprodujo, coescribió y dirigió la secuela de Saturday Night Fever. La película Stayin' Alive era protagonizada también por John Travolta. Phil Collins llega al número uno con el sencillo Susurio, su tercer número uno en los Estados Unidos. El tema era tomado de su tercer álbum como solista, No Jacket Required.

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Son las 5:52, 8 minutos para que sea las 6 de la mañana, que no se le haga tarde a la gente que sale temprano a chambear, que son de los primeros en llegar al trabajo. Bueno, ya va siendo hora de levantarse, con los ojos hinchados de tanto echar lágrima ayer, luego de la derrota de México, desvelados, a lo mejor se quedaron festejando, pues la buena participación de la selección, cualesquiera que sea el caso, ánimo, que ya es hora, 7 minutos para que sean las 6 de la mañana. Muy buenos días, feliz lunes, ya estamos a... ¿Lo que es que? Ya estamos a 7, no, a 6 de julio, ya hasta perdí la noción de la fecha. Ya estamos a 6 de julio comenzando semana, lo que será la primera semana completa del séptimo mes del año.

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1: En un día como hoy, pero de
2: 6 de julio,
3: 1946. Nace Sylvester Stallone. En 1983, después de dirigir Rocky 2 y Rocky 3, coprodujo, coescribió y dirigió la secuela de Saturday Night Fever. La película Stayin' Alive era protagonizada también por John Travolta. Phil Collins llega al número uno con el sencillo Susurio, su tercer número uno en los Estados Unidos. El tema era tomado de su tercer álbum como solista, No Jacket Required.
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6:38, 22 entonces para que sean las 7 de la mañana en este inicio de semana, esperando que sea un buen día y una gran semana para todos en este séptimo mes que recién comienza. Estamos en los primeros días, ya México, nos quitamos un pendiente, México ya quedó fuera. Vamos a ver cómo pinta el juego entre España y Brasil hoy, y entre los Estados Unidos y Bélgica. Vamos a ver si el anfitrión, el principal anfitrión, logra trascender, y a ver si Cristiano Ronaldo también logra trascender para un virtual enfrentamiento frente a Messi.

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Las 7 ya van a dar 8 minutos. 8 minutos para que sean las 7 de la mañana. ¡Ánimo! Es lunes, vamos a recibirlo de la misma manera como si fuera viernes. Bienvenida a esta nueva semana y bienvenido mucho más, pero mucho más de los éxitos en la programación de Bank FM. Vamos a escuchar enseguida algo de Depeche Mode.

8 minutos rebasando las 7 de la mañana, estamos en el día después de, el día después de México, quedó eliminada la selección mexicana, pero el fútbol continúa hoy, en el Mundial, otros enfrentamientos que pues van a generar la, pues la, ¿cómo les diré? La atención, van a llamar la atención. Para el día de hoy se juega el Portugal-España a las 2 de la tarde y a las 7 p.m. el Estados Unidos frente a Bélgica. Estados Unidos el anfitrión. Ahora sí, ya quedaron Canadá y México fuera ayer. Vamos a ver cómo le va a los Estados Unidos frente a Bélgica, a Kevin De Bruyne y compañía. Por lo pronto continuamos con más en Back FM.

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1: En un día como hoy, pero de
2: 6 de julio. 1946. Nace Sylvester Stallone. En 1983, después de dirigir Rocky 2 y Rocky 3, coprodujo, coescribió y dirigió la secuela de Saturday Night Fever. La película Stayin' Alive era protagonizada también por John Travolta. Phil Collins llega al número uno con el sencillo Susurio, su tercer número uno en los Estados Unidos. El tema era tomado de su tercer álbum como solista, No Jacket Required.
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Son las 5 minutos ahora para que sean las 8 de la mañana en este inicio de semana. Hace ratito, par de canciones atrás escuchamos algo de Avril Lavigne, una petición de los amigos de Villas del Carmen. Comuníquese al 783-9641, la línea telefónica en cabina de la estación Retro.

en este preciso momento, las 8 de la mañana con 11 minutos, 8 de la mañana, 11 minutitos. Quisiera decirles good morning, pero hay algo en el ambiente que a todos los mexicanos como que no nos permite que sean buenos días. Híjole, por más que lo intentamos, nuestro corazoncito se siente bien apachurrado, pero bien apachurrado de una manera creo que diferente, de una manera en la que en esta ocasión había ilusión. En esta ocasión no hay tampoco nada que reprochar. Son de esas veces que simplemente pasa y no te lo crees. Son de esas veces en las que dices, pero todo estaba bien. Y reitero, creo que no hay nada que reprocharle a nuestra selección mexicana. Creo que hizo lo mejor que pudo. Creo que, híjole, eso fue lo que nos encantó a todos, que no dejó de luchar hasta el último segundo que tuvo ese partido. Lamentablemente, pues bueno, el resultado fue no el que deseábamos, pero queda, yo creo que algo en todos nosotros, que es la ilusión del próximo mundial. Y este mundial hizo que todo México se uniera. La verdad es que qué bonito. Y ahora sí que, como decían en redes sociales, despido mi etapa FIFAs y espero con ansias 4 años que esté de regreso. Y bueno, yo soy Bria González. Un placer, un gusto estar contigo y acompañarte en esta estación. Desde la cabina de Back FM, pues con toda la buena música que tenemos para ti. ¿Qué te parece si por mientras seguimos con Mess? Nos vamos con esto a cargo de Alice in Chains. Se lleva por nombre Man in a Box. Lo escuchas a través de Back FM.

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1: En un día como hoy, pero de...
2: 6 de julio. 1946. Nace Sylvester Stallone. En 1983, después de dirigir Rocky II y Rocky III, coprodujo, coescribió y dirigió la secuela de Saturday Night Fever. La película Stayin' Alive era protagonizada también por John Travolta. Phil Collins llega al número uno con el sencillo Susurio, su tercer número uno en los Estados Unidos. El tema era tomado de su tercer álbum como solista, No Jacket Required.

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Son ya las 8 de la mañana con 43 minutos. 8 de la mañana, 43 minutos. Vamos rápidamente a ver las condiciones climatológicas para la ciudad de Piedras Negras. Actualmente 26 grados centígrados. Durante el día de hoy y el día de mañana, una máxima de 37, mínima de 26 grados. El día miércoles, máxima de 38, mínima de 26. Y de ahí en adelante son igual, temperaturas calurosas por encima de los 35 grados centígrados. Fuentes internacionales, en estos momentos ambos fuentes internacionales se encuentran completamente llenos para que tú lo tomes en cuenta si deseas visitar la vecina ciudad de Eagle Pass, Texas. Por mientras, nosotros nos vamos a ir con más música. Viene The Killers con esto que lleva por nombre Mr. Brightside. Lo escuchas a través de Back FM.

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2: Un momento, ANSPAC. Para vivir plenamente debemos conocernos a nosotros mismos y aceptar las circunstancias que nos ha tocado vivir. Reconocernos valiosas tal como somos, con defectos y virtudes, y recordar que somos seres perfectibles. Busquemos ser mejores personas, vivir de mejor manera, porque la realización personal y plena solo se logra dando lo mejor de nosotros mismos. Este fue un momento ANSPAC.
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5: En un día como hoy, pero de... 6
6: de julio, 1946. Nace Sylvester Stallone. En 1983, después de dirigir Rocky II y Rocky III, coprodujo, coescribió y dirigió la secuela de Saturday Night Fever. La película Stayin' Alive era protagonizada también por John Travolta. Phil Collins llega al número uno con el sencillo Susurio, su tercer número uno en los Estados Unidos. El tema era tomado de su tercer álbum como solista, No Jacket Required.
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Hola, hola. Muy buenos días, pues ya estamos aquí en Abrazando la Vida, señor y señora. Oigan, felices y encantados arrancando este lunes 6 de julio. Así que esperemos que ahí en casita también se la estén pasando muy bien o en el trabajo. Así que arrancamos con la frase del día de hoy. A ver qué nos dice. Lo más difícil ya pasó, ahora puedo avanzar con más calma. Así que es una decisión personal. Y pues también vamos a ver qué santoral es hoy. Hoy es día de Santa María Goretti. Así que pues todas las personas que lleven este nombre, pues también, y por ahí la gente que esté festejando, también por muchos motivos y razones. Y hoy es un día internacional, fíjense nada más, la palabra a veces no es muy común. Hoy es el Día Internacional de la Zoonosis. ¿Qué es la zoonosis? Pues toda esta transmisión de enfermedades que existen entre los animales a los seres humanos. Así que hay mucho trabajo, mucha investigación y también mucho cuidado. ¿De qué vamos a platicar ahora, profesor? Híjole, un tema muy interesante. Viviendo con más claridad y rumbo, porque a veces hay gente que está ahí muy confundida o frustrada, o también la gente que está descubriendo cuál es ese camino. Así que quédese con nosotros. Esto es Abrazando la Vida.

0: Bueno, pues ya estamos aquí en Abrazando la Vida, felices y encantados, y sobre todo, pues dándole gracias a Dios por la vida, por la salud, por la claridad, la paz y la calma. Hay unas personas que les está costando trabajo por diferentes situaciones, creencias, bueno, tantos obstáculos que a veces tenemos o bloqueos, pero bueno, lo bueno es que hay personas que en un momento dado nos pueden ayudar, y pues vamos a, antes de entrar al tema, agradecer a toda la gente de los radioescuchas que nos escuchan a través de BAC FM 100.9, gracias a los técnicos, a los ingenieros y a los locutores que hacen el favor de hacer toda esta transmisión. También en la gente que nos sigue a través de las redes sociales, en Facebook, la gente que nos ve en la tele, también gracias a las personas que pues nos siguen. Ya tenemos ahí un club, ¿verdad? De señoras, señores que nos saludan a veces en la calle, algunos nos mandan mensajito. Hagan ustedes comentarios sobre cuáles temas les gustaría escuchar, sobre todo algo, alguna necesidad en la familia. Recuerden que el programa de Abrazando la Vida está dirigido hacia los valores, la unidad, el poder seguir y ver la vida en cualquiera una de sus expresiones de todo lo que es el ser humano. Así que pues ahí nos centramos, y yo creo que esto es maravilloso porque hemos visto muchas historias de éxito, y gracias también a todos los terapeutas que pasan por este programa, dan sus sugerencias, sus recomendaciones y su profesionalismo. Son personas certificadas, actualizadas y sobre todo que están siempre atentas en la consulta. Pues vamos a ir escuchando por qué hay personas que no logran tener claridad o no saben hacia dónde van, y pues para eso tenemos aquí una amiga que queremos mucho, a Lupita García, terapeuta en Barra de Access. Pues le damos la bienvenida. Bienvenida, Lupita.
1: Muchas gracias.
0: Oye, nos da gusto que estés aquí con nosotros porque sabemos que tú estás actualizándote siempre, y gracias por compartirnos este tema, viviendo con más claridad y rumbo. ¿A qué se refiere y en qué podemos ayudarle a la gente?
1: Bueno, estamos conscientes que en la actualidad la mayoría de las personas está viviendo en piloto automático.
0: Ajá.
1: En el afuera, en anda de moda esto, esto lo voy a hacer. Entonces, no estoy escuchándome a mí, no estoy percibiendo hacia dónde voy.
0: Ajá.
1: ¿Por qué? Porque me estoy enganchando en el medio ambiente, me estoy enganchando en lo que está de moda, me estoy enganchando en las cosas de afuera, y las de adentro, ahí las sigo dejando.
0: Ok, yo creo que eso habría que ver ahora hacia dónde dirijo mi mirada. Estoy interesado en lo que me da fuerza, lo que me da paz, lo que me da calma, o a lo mejor me inquieta, me enoja, me frustra, me
1: Así
0: molesto.
1: Es. Así es escucharnos un poquito a nosotros mismos, es elegir estar mejor. Cuando tú eliges estar mejor y escucharte a ti, las cosas van a cambiar. ¿Por
0: claro.
1: qué? Porque vas a retomar tus sueños, tus metas, pero desde sentirte muy bien tú. Por eso la claridad y el rumbo tiene mucho que ver con la técnica que yo practico, que
0: Ajá.
1: son barras de Access, porque para tener claridad tienes que limpiar esa mente que muchas veces ya la tenemos en automático, uh-huh. o que muchas personas ni siquiera pueden apagarla.
0: Claro.
1: Le dan todo el permiso, entonces están siempre con constante ruido mental. Para tener esa claridad, Access es una excelente herramienta. Para que tengas el rumbo, tienes que tener claridad. Son
0: claro.
1: dos frases maravillosas que van de la mano
0: uh-huh.
1: y que podemos tomar más conciencia acerca de lo que significan en nuestra vida.
0: Claro que sí. Fíjense, para las personas que nos están escuchando, la gente que nos ve, que a lo mejor está en su trabajo, en el taller, que está en la sala, que está tomándose el cafecito, es muy importante también darse, fíjense bien lo que les voy a decir, porque es lo que yo estoy también viviendo. Hay que detenernos y preguntarnos, darnos un tiempo. Hay personas que no se detienen. Nos detiene una enfermedad, y a lo mejor estamos en un hospital y ahora sí estoy pensando. Bueno, pues con esta frase nos quedamos, porque ahora tenemos una muy excelente recomendación.
2: Hola, ¿qué tal? Soy Francisco Juaristi, notario público. ¿Puede una inteligencia artificial crear una obra? ¿Puede escribir un libro? ¿Puede diseñar una imagen? Y si esa creación genera dinero, ¿quién es el dueño? La respuesta parece sencilla, pero jurídicamente no lo es, porque las leyes fueron creadas pensando en personas, no en algoritmos, no en máquinas, no en inteligencia artificial. Por eso, en todo el mundo ya se discuten temas relacionados con derechos de autor, propiedad intelectual y la responsabilidad sobre contenidos generados por la inteligencia artificial. Quizá hoy parezca una discusión lejana, pero muchas de las preguntas jurídicas del futuro ya comenzaron. Y una de ellas es, ¿quién será propietaria de la riqueza creada por inteligencia artificial? Yo soy Francisco Juaristi, notario público.

0: Bueno, pues continuamos aquí en Abrazando la Vida. Oigan, para las personas que se acaban de conectar, estamos platicando con Lupita García en Barra de Access. ¿Cómo se hace para ir viviendo, o qué tengo que hacer para estar viviendo con mayor claridad y rumbo en mi vida? Sabemos que muchas de las personas que nos escuchan y nos ven, pues se preguntan, Lupita, yo ya no quiero seguir viviendo como he vivido hasta ahora, quiero cambiar. Yo creo que esas preguntas son importantes, ¿qué es lo valioso para mí? Pero a veces faltan las herramientas, ¿cómo le hago para cambiar? Sé que quiero cambiar, pero no sé cómo.
1: Tomar la elección ya es un gran paso.
0: Muy bien.
1: Ahora, ¿qué vas a hacer? Vas a elegir qué herramienta te puede contribuir para que tu elección vaya fluyendo.
0: Ah, muy bien.
1: Aquí lo que se ofrece con Barras de Access es liberar, soltar, quitar todo eso que te está estancando, todo eso que te ha mantenido ahí hasta el día de hoy. Todos esos bloqueos que por la forma en que vivimos, por nuestro medio ambiente, por nuestra familia, nos fueron haciendo o creer que estamos limitados, bloquearon nuestro merecimiento, bloquearon el entorno. Muchas veces tú das un paso y te regresas porque tu mismo entorno te frena. Entonces aquí vas a liberar, vas a sacar todas esas creencias que no te han permitido sentirte libre, sentirte con fluidez, sentir esa tranquilidad y esa relajación, y voltear hacia adentro, no estar tan afuera.
0: Eso. Fíjense qué interesante. A veces a nosotros se nos hace común mencionar el afuera y el adentro. Pero bueno, ¿cómo saber si estoy adentro o estoy afuera? Pues depende de lo que usted puede cambiar, ¿sí? Lo que a mí me corresponde es mi mente, mis palabras, mis emociones y mis acciones, y mis consecuencias de mis acciones. Donde yo no soy responsable es de lo que el otro piensa, el otro dice, el otro siente y el otro hace, y sus consecuencias. O sea, ese es el afuera. Pero también hay que ver, hay cosas muy, muy bonitas que muchas madres de familia que nos escuchan sabrán. ¿Qué es importante para mí? Hay que hacerse esa pregunta. ¿Cuál es la prioridad mía? Y que también dependa de mí. Porque es que yo quiero estudiar, Lupita, la prepa, pero hasta que mi hija, la chiquita, se case. Pues, por eso, no dependa de la vida de otra persona, sino la decisión de usted.
1: Es ponte en la lista primero tú.
0: Eso. Primero yo. Y así lo que es. Yo pienso y lo que yo digo y lo que yo hago.
1: Así es, porque es súper comprobado que las mamás educamos con el ejemplo. Con la boca podemos decir mil cosas, pero con el ejemplo, eso y se le queda al hijo. Entonces, si yo me pongo en la lista, si yo soy la prioridad para sentirme bien, para estar bien, voy a darle más a los que me rodean.
0: Claro.
1: Y voy a estar siendo un ejemplo para ellos, que me estoy preocupando, que estoy en la lista primero y que tengo mucho que compartir. ¿Por qué? Porque primero limpié la casa, como luego dicen. Limpiar la casa es sacar eso que te ha limitado, esas emociones que te han estancado, esas creencias que fueron hace 50, 60 o cuántos años, no importa. Las de hoy son lo cómo te sientes tú, cómo te eliges tu ser.
0: Así es. Y además, fíjense, a veces duele. Duele tomar decisiones, duele tener esa claridad, porque vas a ver la verdad.
1: Así es.
0: Y yo creo que aquí hay una palabra muy, muy importante: ser honestos.
1: Así es.
0: Es que tengo que dejar, es que ya no voy a tener, es que ya no voy a ir, es que usted elige.
1: Así es, y la vida es hermosa cuando te vuelves más consciente de saber que esa elección te va a llevar a algún lado. Entonces, en sí, profesor, la gran filosofía que tiene Access es esta: expandir la conciencia de las personas, llevar pequeñas herramientas al día a día que te llevan a quitar lo que ya no usas y poner ahí conciencia de tu día de hoy.
0: Claro, Porque, por ejemplo, hay personas que también cuestionan, maestro, es que yo tengo dos amigas, están muy enfermitas y tienen muchos problemas, pero yo me vengo muy mal, no puedo disfrutar mi comida porque, pues, pobres aquellas. A ver, vamos a ver. Aquellas cargan un destino y usted carga el de usted. Sí, usted puede seguir siendo su amiga, pero no, nosotros no sanamos ni liberamos a nadie. Es una responsabilidad personal. Hay herramientas, hay terapeutas, hay metodologías que pueden ayudar, pero qué difícil es cuando tú quieres cambiar a otra persona y no tú.
1: Claro, a la única que podemos cambiar es a nosotros mismos. Sí, por eso entonces, así es, por eso tenemos que elegir la herramienta que nos ayude a tener esa claridad y ese rumbo en nuestra vida.
0: Claro, podemos acompañar, por supuesto, hay una palabra mágica que es acompañar, y tú lo acabas de decir ahorita, con la palabra, el ejemplo, el testimonio, porque hay gente que dice, Lupita, algo estás haciendo tú que te ves diferente. O sea, tenemos los problemas del mundo, pero nosotros asumimos cómo responder a los problemas.
1: Así es, cómo te vas a percibir tú, es elegirte tú. Ok, hay 50 problemas allá afuera, tengo amigos, tienen problemas, sí, pero voy a estar pensando, ¿qué elección voy a tomar yo? Hoy elijo sentirme excelentemente bien, hoy elijo sentir esa claridad. ¿Por qué? Porque ya estoy consciente de que si hay ruido en mi mente, no voy a estar en él, porque tengo herramientas ahora, como las barras de Access, para liberar ese ruido, y entonces así tener esa claridad, y con la claridad voy a seguir el rumbo de mis sueños.
0: Claro. No, hombre, es que estos temas están muy hermosos. A ver, ahí, de una manera más concreta para las mamás que hacen de almorzar, yo no sé qué habrá hecho hoy en la mañana, unos huevitos con chorizo, una tostadita, un cafecito, un té, yo no sé, cada quien almuerza según su costumbre, ¿verdad? Y también su economía. No todos almorzamos lo que queremos, sino lo que tenemos ahí, hay que disfrutarlo. Y a lo mejor una madre de familia lo hizo con mucho amor, con mucho esmero, pero hubo alguien, ay, otra vez huevo, ay, otra vez estas tortillas, esto está recalentado. Eso ya no es un problema mío que yo te hice el almuerzo. Yo lo hago con amor y se los pongo calientitos. Si quieres, no quieres, te gusta o no te gusta, ya no es un asunto mío.
1: Claro.
0: Ok. Si hay otra cosa, pues a lo mejor te hago otra cosa y no pasa nada. Pero yo no puedo hacerme responsable de que uno se acabó todo o de que otro no comió nada. O sea, va quedando claro, señora. Sí, para, y luego se dice, no, profeta, no me queda claro. Entonces vaya con Lupita para que me aclare más. Sí, porque estamos hablando de una generalidad, porque cada persona es un mundo.
1: Así es.
0: Bien. ¿Qué más, Lupita? En esta búsqueda, ¿verdad? De ser honesto con uno mismo.
1: Pues es eso, estar consciente de nuestros pensamientos, nuestras emociones y nuestros sentimientos que están ocurriendo en cada segundo de nuestra vida. Entonces, cuando vas tomando un poquito más de conciencia y estás más presente, puedes elegir qué pensamientos te van a contribuir y cuáles no te aportan.
0: Ándale. Ahora, aunque no se mueva, pero ya piensa. Hasta lo que piensa, la mueve o la limita.
1: Así
0: como
1: es.
0: Diría por allá un señor de la loma. O la manea. Estoy maneada. Es que yo quiero estar allá, pero no puedo. Pues, ¿qué es lo que está pensando? Lupita es lo que nos está diciendo. El pensamiento libera o bloquea.
1: Así es.
0: Ay, ay, ay. Bueno, si tienen alguna pregunta, si tienen alguna sugerencia, hay que aprovechar Lupita que está aquí. Si no, como quieran, si se va, le mandamos los mensajitos. Creo que es muy, muy importante. Ahora, hay otra palabra, Lupita. Es mejor ser conscientes en un cambio que ir deprisa.
1: Claro.
0: Poco a poquito.
1: Es ser, como todo en la vida, es paso a paso. Ahorita estamos viviendo en todo lo quiero automático y todo lo quiero ya.
0: Ay, sí.
1: Esa es la era que estamos viviendo.
0: Quiero bajar de peso sin sudar y sin dejar de comer.
1: Así
0: es. ¿Habrá algo dormido? ¿Puedo adelgazar? Ay, por favor.
1: Así es.
0: Entonces... con conciencia y constancia.
1: Totalmente.
0: Bueno, otra de las cositas también, el ir descubriendo qué es lo importante para mí, ¿verdad? Porque, ¿qué áreas hay para poder cambiar? A lo mejor hay gente, es que yo trabajo mucho, me gusta mucho lo que hago, pero no me rinde el dinero.
1: Tienes bloqueado tu recibir.
0: Ándale, eso. Muy bien. ¿Qué otra área pudiéramos ver? Fíjate, tengo bloqueado mi recibir. O sea, porque recibo tanto... pero yo siento que no me rinde nada. Entonces, yo soy el bloqueado.
1: Así es.
0: ¿Cómo le podemos hacer ahí para desbloquear a las que están ahí atoradas?
1: Pues, tenemos que liberar eso que nos está bloqueando. Ajá. Esa creencia.
0: Sí.
1: Que obtuvimos en una etapa de nuestra vida, que la estamos haciendo fuerte y que nos está haciendo el bloqueo.
0: Sí, hay algo que nos bloquea desde la infancia. Y veíamos ahorita tras cámaras cómo también hay un hambre insaciable de poder.
1: Así es.
0: Yo quiero tener poder, poder sobre mis hijos, poder sobre mi trabajo, poder sobre el que se me atraviese.
1: Sí, es la era que estamos viviendo es esa. Yo hago, hago, hago, hago y me olvido de mi ser. Me olvido de mí.
0: Anda.
1: Me olvido de mi esencia. Entonces, ahorita estamos, la mayoría de las personas, más lo vemos con la gente muy joven,
0: sí.
1: Está en el hacer, en el hacer, en el hacer, y tener la recompensa inmediata.
0: Okay.
1: ¿Por qué? Porque todo lo que vemos en las redes, que tiene información maravillosa, pero que muchas veces la forma en que la ven las personas le dan otro giro.
0: Otro giro.
1: Yo quiero tener el celular... el último que sale, pero está carísimo, pues a crédito.
0: Okay.
1: No me importa que tenga que pagarlo a 4 años.
0: Ajá.
1: Pero yo lo traigo ahorita. Sí. ¿Por qué? Porque siento que ese aparato me hace ver mejor o me van a voltear a ver por el aparato.
0: Híjole, qué triste, pero bueno, es una realidad, ¿sí? Y eso es una elección. Bueno, pues con estas frases nos vamos a ir un corte y volvemos. Esto es Abrazando la Vida.
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1: Para hoy esperamos un cielo completamente soleado y caluroso, 37 grados como máxima temperatura. El índice de calor pudiera ser que se sienta hasta los 41 grados. El viento estará soplando del este sureste entre 10 y 15 kilómetros por hora. Para esta noche continúa despejado el cielo con la mínima en los 26 grados. Para mañana una copia, lo mismo, 37 como máxima, 26 como mínima. Para el próximo miércoles, 38 grados como máxima y la mínima de los 26 grados.
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1: Esta es la información. Tania Flores Guerra permanecerá en prisión preventiva mientras se desarrolla el proceso penal en su contra, tras ser detenida en San Pedro Garza García, Nuevo León, y trasladada hasta Saltillo por el delito de actos de corrupción durante su administración como alcaldesa de Musquis. La madrugada de este domingo se desarrolló la audiencia inicial en el Centro de Justicia de Saltillo, a donde fue llevada tras su detención por autoridades de Nuevo León, quienes colaboraron con la Fiscalía Anticorrupción de Coahuila. En la audiencia inicial se le imputó el delito de peculado en su modalidad de bienes inmuebles por cuantía mayor, mientras que sus abogados defensores pidieron la duplicidad del término y el próximo 9 de julio se reanudaría este proceso. El juez de control impuso la medida cautelar de la prisión preventiva justificada, luego de que el Ministerio Público pudo demostrar que existe el riesgo de que la imputada evada el proceso, por lo que fue ingresada al penal femenil en Saltillo. Por su parte, el empresario Simón Levy expuso en su red social X que la detención de Tania responde a una solicitud hecha por parte del gobierno de los Estados Unidos y el Departamento de Justicia de aquella nación. El sueño mundialista de la selección mexicana finalizó este domingo luego de perder en el Estadio Azteca ante la selección de Inglaterra por un marcador de 3-2 a favor del equipo de los Tres Leones. Los anotadores por parte de los ingleses fueron Jude Bellingham en dos ocasiones y Harry Kane, quienes aprovecharon las graves fallas, mientras que por el Tri marcó Julián Quiñones y Raúl Jiménez desde los 11 pasos. Aunque México tuvo ventaja numérica por una buena parte del segundo tiempo tras la expulsión de uno de los jugadores de Inglaterra, al final no pudo descifrar la defensa rival y al final cayó por dicho marcador. Humberto Rodríguez Chávez, de 32 años, alias La Pinga, murió la madrugada del domingo después de que fuera atropellado por el ferrocarril en la colonia Lázaro Cárdenas, esto en Nava, Coahuila, al perder su extremidad superior derecha. La víctima había estado tomando con Laisa Dinora Rodríguez, de 40 años, hasta altas horas de la noche, por lo que más tarde le notificaron que una persona había sido arrollada por el tren, quien terminó siendo su compañero de embriaguez. Elementos de bomberos sofocaron un incendio que se registró en un departamento en la avenida Progreso 1315 en la colonia Buenavista Norte, el cual no reportó personas lesionadas ni tampoco daños a los domicilios cercanos. Hasta este momento, elementos de bomberos continuaban indagando sobre las causas que originaron el incendio, aunque gracias a su oportuna intervención evitaron que se presentara una situación de mayor riesgo. Elementos de la Fiscalía General del Estado llevaron a cabo un cateo en la colonia Manantial, en Allende, Coahuila, donde ahí fueron decomisadas una báscula gramera, una bolsa chica con droga conocida como cristal, así como 16 llantas. El operativo se realizó en un domicilio de la calle Manantial del Tanque de Luz, de donde no se reportaron personas detenidas, nada más los objetos del delito decomisados, contabilizando ya más de 100 cateos en la región dentro de este mismo año. Alberto Cortés, de 70 años, perdió la vida después de que fuera interceptado por elementos de la Policía de Acción y Reacción, el PAR, en su domicilio en la colonia Ramón Bravo, luego de que fuera detenido para una supuesta revisión de rutina. La esposa del hoyo occiso, María Magdalena Ruiz, de 64 años, le dijo a las autoridades que su esposo comenzó a sentirse mal por sus padecimientos de hipertensión y del corazón, por lo que fue trasladado de emergencia al hospital, pero lamentablemente perdió la vida. Como parte de las acciones del plan de contingencia ante las afectaciones provocadas por las fuertes lluvias que azotaron a Piedras Negras en días pasados, actualmente el censo de damnificados ya asciende a 1.900 personas. Así lo dijo Sonia Villar.
2: Bueno, pues continuamos aquí en Abrazando la Vida. Oigan, este tema es de vida. ¿Es de vida o de enfermedad? ¿O sana o se enferma? Porque hay gente que a lo mejor está muy enferma de resentimientos del pasado, de no lo voy a perdonar jamás, de mí no se va a burlar y va a ver. Y bueno, sabemos que a veces el odio es un delicioso veneno que lo preparas para otro, pero te lo tomas tú.
3: Así es.
2: Yo creo que aquí también habría que ver qué estoy haciendo que me acerca más al cambio o qué estoy haciendo y me aleja más. Ahora sí, como diría la comadre, ahora estoy más peor. Ahora que empecé a ir a terapia, pues como me estoy haciendo responsable, me siento más mal, porque a lo mejor no quiero dejar de ser niña.
3: Pues sí, pero pues son procesos que todos vivimos. Entonces, esos procesos que vamos pasando, que vamos viviendo, nos llevan a algún tipo de evolución. Lo que tú hayas elegido, si un proceso, ir al gimnasio, empiezas, te duele todo al principio,
2: claro,
3: pero obtienes un resultado si eres constante y si tienes rumbo a donde quieres llegar. Claridad hacia lo que quieres llegar. ¿Ok? Todo así es en nuestra vida. Nosotros podemos elegir estar mucho mejor, podemos elegir estar en tranquilidad, en paz, en claridad mental, para que nuestro rumbo lo podamos transitar con fluidez y disfrutarlo. Pero tenemos que elegir. ¿Y qué vamos a elegir? Tomar alguna herramienta, la que ustedes quieran. Yo propongo barras de access porque es en lo que yo creo, es en lo que yo estudio, es en lo que me consta el cambio de las personas, pero existen muchas.
2: Ajá.
3: Entonces, esta es como desmenuzarle el pollo a cada persona. Es muy fácil, muy sencilla, pero da excelentes resultados. Entonces, aquí lo más importante es que tú elijas si quieres vivir con claridad y con rumbo.
2: Sí. Fíjate, qué interesantes son esos pasitos que tenemos que ir dando, porque me encanta cuando lo mencionas como hay que tener paciencia, hay que tener constancia, y hay unas amigas que por ahí me enseñaron otra palabra, la perseverancia, persevera. Claro. Y también es una rutina, luego ya se hace un estilo.

0: Damas que se hicieron, que se grabaron en nosotros. Entonces, esos programas que vemos como problemas son esos programas. Al liberarlos, vas a ver la vida de una manera diferente, te vas a sentir diferente y vas a poder elegir diferente. Vas a tomar más conciencia, vas a disfrutar más tu día a día. Vas a dejar de engancharte porque la vecina le echó agua a tu banqueta. Sí. Ya no te va a molestar. Ya vas a decir, bueno, pues tendrá mucha agua.
1: Ella la va a pagar.
0: Así es. Entonces, es que tú te quieres sentir muy bien. ¿Quieres ver un cambio en tu vida? Realízate una sesión de barras.
1: Claro. Y fíjate, ¿entendieron? ¿Escucharon? Porque voy a aclarar, ¿sí? Programa, problema. Nosotros no estamos gordos, tenemos programa de gordo. Entonces que nos desprogramen, porque luego sí, me pueden operar, me pueden hacer esto, me pueden hacer lo otro, pero mi programa sí, sigue siendo obeso y sigo yéndome a eso.
0: Yo solucioné o creí solucionar un problema de afuera, pero el problema está dentro. Como no lo solucioné en mi ser, en mi esencia, voy a volver a obtener ese peso en la mayoría de los casos, ¿verdad?
1: Sí, o por ejemplo cualquier, bueno, imagino que muchas de las adicciones, ¿verdad? El que es comprador compulsivo.
0: Así es.
1: Lo ve afuera porque en el banco pues va la tarjeta para abajo, ¿verdad? Pero el programa lo tienes tú.
0: Sí, es la necesidad de llenar esos vacíos. Es comprar compulsivamente, es tener una adicción, es ver qué me falta. No, cómo me siento, veo hacia adentro, me observo a mí, observo mis pensamientos, mis emociones. Yo no estoy peleada con que las mujeres se vean preciosas, si se quieren hacer cosas, perfecto, pero también vayan hacia el adentro, porque si tú te sientes muy bien, te aseguro que te vas a ver mejor.
1: Ahorita veíamos una actriz, ¿verdad? Jane Fonda, a sus 88 años, pero bueno, se cambia el programa y se resuelve el problema.
0: Así es.
1: Pero nosotros andamos resolviendo los problemas.
0: Creemos que tenemos problemas, pero son problemas.
1: ¿Verdad? Es un programa que se refleja hacia afuera.
0: Así es.
1: Ay, pues no se ande metiendo en programas. Digo, en problemas más bien. Resuelva su programa. Bueno, yo creo que por eso mismo la técnica terapéutica de barra de access entra a estabilizar esa energía que hay entre los dos hemisferios.
0: Sí.
1: O sea, y
0: la carga electromagnética del cerebro se equilibra. ¿Por qué? Porque vas liberando eso que está bloqueando.
1: Es como cuando le quitas, reseteas tu teléfono, tu computadora.
0: Se vuelve más ligerito.
1: Sí, más rápido. Y ves más claro.
0: Claro, así es.
1: ¿Y funciona? Sí, funciona.
0: Claro que sí.
1: Se los digo yo. Bueno, otra de las cosas también importantes, hay que dedicar un tiempo para nosotros, para la introspección, la observación, pero no nada más qué es lo que estoy haciendo, qué estoy sintiendo. ¿Y qué energía me está dejando? Porque habrá cosas que me quitan la energía.
0: Así es, le damos el poder muchas veces a la persona que tenemos enfrente. Dices, es que esa persona, no sé qué me pasa, pero cuando regreso ya no tengo mi energía, me siento así. No, tú le das el poder a la persona. La persona no te quita nada. Tú eliges.
1: Ok.
0: Tú eliges.
1: O sea, ¿dónde anda? ¿Qué ve? ¿Qué piensa? Bueno, a veces todavía ni suceden las cosas, pero en tu mente ya están sucediendo.
0: Es basura mental.
1: Sí, cuando llegue de seguro me van a tener envidia porque traigo la ropa de moda y el cuerpazo que tengo después de 20 kilos, pero si todavía ni vas.
0: No, y va a venir y me va a decir y esto y esto y esto, y se hacen las películas completas.
1: Con palomitas.
0: Completas. Sí, y luego llegan y resulta que no sucede así. ¿Pero por qué? Porque tú le estás dando el poder a tu mente. ¿Por qué? Porque no has liberado esa información que te hace estar viviendo de esa forma. O sea, le estás permitiendo a tu mente que tenga muchas carpetas abiertas, mucha información toda ahí revuelta. Y barras de acceso lo que hace es

0: limpiarte esas carpetas, sí, liberar eso que traes ahí. Entonces volteas y dices tú, ¿por qué me siento tan tranquila?
1: Es porque un reseteo mental.
0: Totalmente, totalmente. Todos somos energía y al liberar la energía que está bloqueando, te vas a sentir más ligera, más tranquila. Y vas a ver las cosas de manera diferente.
1: Así es. Bueno, pues con esta frase nos vamos a un corte y volvemos. Esto es Abrazando la Vida.

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0: ¿Cómo me está yendo? Por eso las personas que van a veces a una sesión y ya no vuelven, pues ¿cómo siguió? ¿Sí? No, pues no noté mucho cambio, me sentí bien, pero no noté más cambio. Bueno, hay que continuar, porque hay cosas que resolver.
1: Claro, o sea, es imposible que con una sola sesión vas a liberar información siempre que se te realice una sesión, pero ¿cuánto traías por ahí? O sea, pues sí, no vamos a estar liberando todo eso en una sola sesión. Uh-huh. Hay que usar las herramientas, hay que asistir a las sesiones, a hacer de tu vida. Si tú te sientes muy bien con esto, ok, ya hiciste una base de ir 3-4 sesiones cada semana, o sea, una por semana. Uh-huh. Después de ello puedes poner una por mes.
0: Claro.
1: Y puedes estar usando, si tú vas a la sesión, usas las herramientas, los resultados los vas a percibir. Vas a darte cuenta cómo va cambiando tu energía, cómo vas viendo a las personas de manera diferente, cómo aplicas las herramientas que son tan sencillas y que obtienes para ti mismo esas respuestas. Como cuando alguien te dice algo que no es agradable y le dices, ¿dices para ti o uh-huh. se lo puedes decir a él? Interesante punto de vista.
0: Claro.
1: Porque es lo que él piensa, o sea, no es lo que yo siento ni lo que yo pienso.
0: Ni lo que yo soy.
1: No me voy a enganchar en uh-huh. lo que tú me estás diciendo.
0: Claro.
1: Entonces, simplemente estar continuamente diciendo, toda mi vida llega con facilidad, gozo y gloria, así lo vas a percibir, así lo vas a elegir. Y uh-huh. créeme que así se va a dar.
0: Por supuesto, yo creo que es muy interesante también darnos cuenta de cómo está mi cuerpo, cómo está mi sueño, cómo está mi hambre, cómo está mi energía, porque ahí esos cambios sí se notan inmediatamente.
1: La descargas. Conexión con Ajá. nuestro cuerpo Uh-huh. es algo que no nos enseñaron, es algo que no está dentro de nuestra cultura. El decirte, hablarle a tu cuerpo, agradecerle a tu cuerpo, porque damos por hecho que todo lo que hace nuestro maravilloso cuerpo uh-huh. es en automático. Sí, es en automático, pero no le damos el justo valor. Cuando uh-huh. viene una molestia, un dolor de cabeza, un dolor de pierna, escúchate, ¿qué emoción te tragaste, como se dice uh-huh. ordinariamente, que te está recordando tu cuerpo algo? Tu uh-huh. cuerpo te va a doler y te va a recordar por alguna situación, alguna emoción o pensamiento que estuvo ahí, que te lastimó.
0: Sí.
1: Escuchas a tu cuerpo, vas a tu dentro, analizas qué situación estás percibiendo, viviendo en ese momento, y esa es una gran herramienta que te ayuda. Porque sí. siempre hay un motivo. Dices, no sé por qué, pero me duele. Regrésate. Recuerda qué pensamiento, qué emoción, qué situación viviste, y vas a darte cuenta por qué vino esa molestia en tu cuerpo.
0: Claro. Ahora, usted se puede engañar, usted puede mentir con la palabra, pero el cuerpo siempre va a decir la verdad.
1: Así es.
0: Y se lo vuelvo a repetir. Usted le puede decir al doctor, ¿cómo se siente, señora? Muy bien. Pero tú sabes que la presión, el dolor, la gastritis, la colitis, eso no es cierto. El cuerpo te lo está diciendo, te lo está gritando. Entonces, el cuerpo siempre dice la verdad. Ayer estaba estudiando unos temas y hubo un tema que empecé a leer que me interesó, pero me dolió mucho la cabeza. Y dije, a ver, este tema, hay algo que yo tengo que resolver. Y
1: así
0: sí,
1: es.
0: Empecé, era el tema de los excluidos, digo, para la gente que sabe de terapia sistémica. Y empecé yo a tomar en mi corazón a los excluidos que a lo mejor consciente o inconscientemente he excluido o en mi sistema han sido excluidos. Y por supuesto que me iba a doler la cabeza, eran 100 tipos de exclusiones que hacemos las familias. Y dije, pues todos los excluidos de mi sistema les doy un lugar en mi corazón. Dije, dejo un ratito la lectura, me fui a tomar agua, ¡fum!, se pasó el dolor.
1: Claro.
0: Hay síntomas, hay signos que te da el cuerpo.
1: Pero, ¿qué pasa? No lo escuchamos. Uh-huh. No lo escuchamos.
0: No, voy y me tomo algo.
1: Ajá, más rápido.
0: Pero no resuelvo.
1: Regresamos a la inmediatez.
0: O a la idiotez también, porque pues, no vamos a resolver. Estamos hablando de un problema, no del programa.
1: Así es. Entonces, señora, si usted quiere liberar, sacar, quitar todos esos problemas que usted cree que tiene, realícese una sesión de barras, practique las herramientas y verá cómo le da un giro maravilloso a su vida, cómo le da claridad y cómo le da rumbo.
0: Hay gente que dice, ay, ojalá mi marido oiga a esta terapeuta para que vaya. No ande llevando gente, primero vaya usted. Sí, porque luego hay gente que se molesta. Pues a mí me dijeron que viniera, pero yo ni hacía qué.
1: Sí, bueno, entonces... es más que nada eso, o sea, estar conscientes de que la única persona que puedes cambiar es a ti misma.
0: Sí, bueno, yo creo que ya desde ahorita las personas que están tomando conciencia ya empezaron a cambiar. El hecho de decir, wow, entonces yo quiero cambiar tantas cosas y tantas personas, pero tengo que empezar yo. Y sobre todo, hay un tema también muy bonito que mencionas, la gratitud.
1: Totalmente. El primer pensamiento que yo ubico en mi cabeza por las mañanas es agradecer. Agradecer por tanto. Agradecer simplemente porque puedo sentir mi cuerpo, porque puedo darme cuenta que estoy viva, porque tengo tantas y tantas bendiciones que me podría pasar todo el día agradeciendo.
0: Sí, y nos falta tiempo.
1: Así es, entonces es eso, es tomar conciencia. Vamos a tomar esa conciencia el día a día, que estoy sintiendo, por qué me siento así, que me enganchó, que me recordó. Señora, por favor, deje de estar viviendo hace 20 años, deje de estar culpando, deje de estar sintiéndose víctima, disfrute su día, agradezca su día. Hoy tiene las herramientas que usted elija para ser feliz, para elegir estar en paz y en tranquilidad.
0: Claro, y desde la gratitud también agradecer por las cosas que pedimos, ¿verdad? Agradecer por el trabajo, agradecer por el dinero. Va a decir, oiga, pero si no nos han pagado, usted dé gracias.
1: Como si ya lo tuviera.
0: Así es, sí. Y así sucede.
1: Así es.
0: Yo creo que eso también es muy importante, digo, hay muchas maneras, como lo mencionabas, ¿verdad? Hay muchas terapias, hay muchos programas, hay tanto que leer, que ahora nos perdemos en la red.
1: Sí.
0: O sea, decir, yo nomás pregunté esto y ahora estoy leyendo otro tema. Actualícese y también sea selectivo. ¿Qué información entra a mi mente que me aleja de mi deseo o de mi anhelo? ¿O cuál es la que me acerca?
1: ¿Sí? ¿Qué es lo que me contribuye a sentirme bien? ¿Qué es lo que me contribuye a tener más conciencia, más facilidad, más gozo? Porque esta vida es fácil y sencilla. Nosotros somos los que nos la complicamos.
0: Así es. Bueno, pues hay que estar observándonos, ¿verdad?
1: Sí.
0: Sí, observándonos. Y luego ya observando, pues, qué es lo que está pasando en el entorno. Porque sucede algo como magia. Empiezo a cambiar yo y empieza a cambiar lo demás.
1: Claro. Totalmente.
0: La que me contestaba el saludo de la tienda, ahora ya dice, buenos días. Ay, mira esta, ya volvió. Yo creo que eso es bonito, ¿verdad?
1: Sí, así
0: reconocer
1: es.
0: Reconocer y agradecer.
1: Reconocer, agradecer y vivir con gozo, con gloria. Esto es algo... Access es una herramienta muy sencilla, es una herramienta que se te da desmenuzada. Simplemente, señora... Si usted tiene la inquietud, quiere comprobar, empieza a repetir el mantra. Todo a mi vida llega con facilidad, gozo y gloria. Pruébelo. Ya después, si ya le interesa, veremos. Me marca. Y ya agendamos su sesión y verá cómo va a tener unos resultados que la van a sentir en total facilidad, en total claridad.
0: Así es. Bueno, pues ya saben, hay una oportunidad y una de las cosas es qué es lo que yo pienso desde mis programas y qué es lo que tengo que empezar a cambiar. Pues muchísimas gracias, Lupita.
1: Gracias. A usted,
0: profesor. Arrancamos la semana con muy buena actitud y con pensamientos muy positivos y de energía muy elevada. Así que muchísimas gracias por su preferencia. Esto ha sido todo por hoy en Abrazando la Vida. Cuídense mucho. Bye, bye.

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5: Pero de 6 de julio 1946,
6: nace Sylvester Stallone. En 1983, después de dirigir Rocky II y Rocky III, coprodujo, coescribió y dirigió la secuela de Saturday Night Fever. La película Stayin' Alive era protagonizada también por John Travolta. Phil Collins llega al número uno con el sencillo Susurio, su tercer número uno en los Estados Unidos. El tema era tomado de su tercer álbum como solista, No Jacket Required.
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Faltan 14 minutos para que sean las 11 de la mañana, 14 para las 11. Le recuerdo los partidos para hoy en el Mundial. México pues ya quedó fuera, pero hoy partidazos, partidazos. Juega España frente a Portugal y juegan los Estados Unidos frente a Bélgica. El anfitrión juega hoy a las 2, Portugal-España, a las 7 de la noche, hora de la frontera, Estados Unidos frente a Bélgica. Es el anfitrión de Estados Unidos, esperando poder trascender ante De Bruyne y compañía. Así que son los partidos que quedan para hoy. Aunque por ahí no los queramos mucho, pues hay que apoyarnos a los americanos, que son los que quedan de CONCACAF. Ya quedó fuera Canadá, ya quedó fuera México. Entonces, pues vamos a ver si el anfitrión puede seguir trascendiendo. Y de Portugal a España, pues creo que la mayoría apoyando a Cristiano Ronaldo, esperando también que llegue hasta las últimas instancias y por ahí tenga un virtual cruce en la final frente a Lionel Messi. Por lo pronto continuamos con una melodía más. Vamos con una rolita antes del último corte de esta hora.

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Tres minutitos para que sean las 11 de la mañana y vamos a llegar a la antesala del mediodía. En este lunes, inicio de semana, y así de rápido está marchando este día ya 6 de julio, ¿eh? Ya comenzando la primera semana completa del séptimo mes del año. Así que, porque empezamos que miércoles la semana pasada del mes. Así que vamos a disfrutar al máximo, a darle una excelente bienvenida a esta nueva semana y por supuesto acompañarla de solo buena música aquí en Back.

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4: Para hoy esperamos un cielo completamente soleado y caluroso. 37 grados como máxima temperatura. El índice de calor pudiera ser que se sienta hasta los 41 grados. El viento estará soplando del este sureste entre 10 y 15 kilómetros por hora. Para esta noche continúa despejado el cielo con la mínima en los 26 grados. Para mañana una copia, lo mismo, 37 como máxima, 26 como mínima. Para el próximo miércoles 38 grados como máxima y la mínima de los 26 grados.
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4: Esta es la información. El proceso de modernización del Departamento de Bomberos continúa con la incorporación de nuevas unidades y la compra de equipo especializado que permitirá mejorar la capacidad de respuesta de la corporación ante situaciones de emergencia. El comandante de Protección Civil y de Bomberos, Ari Hernández, informó que dentro de las adquisiciones se contemplan 2 camionetas tipo pick-up, así como 2 unidades de ataque rápido, que formarían parte de la renovación del parque vehicular. Hernández destacó que también se reemplazará el equipo de protección personal de todos los bomberos, como cascos, chaquetones, pantalones, botas y guantes, debido al desgaste natural de este material y a la importancia que tiene. Con el objetivo de acercar los servicios de emergencia a los sectores de mayor crecimiento, el municipio trabaja en la elaboración de los proyectos ejecutivos para construir 2 nuevas subestaciones de bomberos, una en la colonia Acoros y otra en Praderas. El secretario del ayuntamiento, Daniel Omar Aguilar, informó que las 2 forman parte de la planeación de la actual administración y que buscan mejorar la capacidad de reacción ante los incendios y otros incidentes. El alcalde Jacobo Rodríguez manifestó su desacuerdo con las disposiciones que impedirían el ingreso de menores con problemas de adicción a los centros de rehabilitación, ya que este tipo de medidas dificulta la atención de este problema. El edil señaló que en Piedras Negras hay adolescentes de entre los 11 y los 17 años que enfrentan consumo de sustancias, por lo que calificó como un error el establecer reglas que limitan su acceso a los espacios donde puedan recibir tratamientos. Finalmente hizo un llamado a que cualquier reforma esté enfocada en ofrecer soluciones reales y no únicamente en establecer nuevas restricciones para los centros de rehabilitación. El programa piloto que implementaron tanto las autoridades de Piedras Negras como de Eagle Pass para agilizar el cruce de los camiones de carga por el Puente 2 ya está dando resultados. Así lo indicó Alejandro Ruiz Rueda. Él es el presidente de Index Coahuila Norte, quien estableció que las ventanas de cruce durante las mañanas han permitido reducir los tiempos de espera hasta de 2 horas, a diferencia de las hasta 8 o 12 horas que las unidades esperaban para lograr cruzar. Sumado a la difícil situación que los empresarios gasolineros han estado viviendo en este primer semestre del año, los meses de julio y de agosto suelen ser de muy pocas ventas, esto por el periodo de vacaciones escolares. Así lo reconoció el representante del Grupo Gasco, Carlos González Rodríguez, quien reconoció que es en este periodo donde se resentirá el consumo del combustible, aunado al periodo de menor consumo que se ha visto en lo que va del año. Que en un inicio aumentó el número de propietarios interesados en poner en regla sus quintas, el proceso de regularización se ha desacelerado y aún existen establecimientos que operan sin cumplir con los requisitos municipales. El secretario del ayuntamiento, Daniel Omar Aguilar, señaló que en las últimas semanas ya no se han recibido nuevas solicitudes y que esto puede responder a que algunos dueños perdieron el interés o que una parte de los inmuebles ya concluyó su trámite. Ante ello recordó que el municipio mantiene vigente un padrón para apoyar a los propietarios que buscan formalizar sus inmuebles y operar dentro de lo legal. Ante lo ocurrido en Venezuela, muchos de sus habitantes buscarán la manera de abandonar su país y una de esas opciones está en viajar a las fronteras de México para cruzar de manera ilegal hacia los Estados Unidos. Así lo reconoció Miguel Ángel Rodríguez. Él es el encargado del Ejército de Salvación, quien indicó que actualmente son más hondureños y salvadoreños, guatemaltecos, los que ya viven con una estancia legal en el país y que han visto en esta frontera una excelente alternativa para salir adelante. Pero precisó que en el caso de los venezolanos, su estancia en Piedras Negras es muy corta, ya que su único propósito es llegar a la Unión Norteamericana y reunirse con algunos familiares que tienen viviendo en ese país. Con el propósito de capacitar a los docentes sobre los protocolos a seguir en estos casos donde alumnos se ven victimizados al interior del hogar, la PRONIF se encuentra llevando pláticas del tema en algunas escuelas primarias y secundarias de la región. La subprocuradora regional de la dependencia, Edith Hernández, estableció que se pretende visitar a todas las escuelas de nivel básico en la localidad a través de un oficio que ha sido girado hacia la Secretaría de Educación. Esta ha sido una producción para Radio Zócalo Noticias. Le ha informado Miguel Ángel Pérez Ruiz.
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11:14, les platico cómo tenemos la cuestión climática al momento. Empieza a calentar, ya 28 grados Celsius, apenas las 11 ya 28 grados Celsius, 82 Fahrenheit con una sensación térmica de 32. Así que está caliente el asunto. Viento soplando del este a 15 kilómetros por hora, esperando una máxima de 37, mínima de 26. Y así la temperatura, por lo menos hasta el próximo jueves, entre los 37, 38, 39 grados y obviamente la sensación térmica superando los 40. Calientita la semana para Piedras Negras y la región. 11:14, continuamos con más aquí en Back FM. 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
1: En un día como hoy, pero de...
2: 6 de julio. 1946. Nace Sylvester Stallone. En 1983, después de dirigir Rocky II y Rocky III, coprodujo, coescribió y dirigió la secuela de Saturday Night Fever. La película Stayin' Alive era protagonizada también por John Travolta. Phil Collins llega al número uno con el sencillo Susurio, su tercer número uno en los Estados Unidos. El tema era tomado de su tercer álbum como solista, No Jacket Required.

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Le recordamos, 11:38, le recordamos que no tenemos WhatsApp de momento, así que si quiere comunicarse para pedir alguna canción en especial, 783-9641. 783-9641, una línea telefónica abierta y disponible en cabina de la estación Retro, línea convencional de teléfono. Solo llamadas al 783-9641. Continuamos con algo de Lady Gaga.

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1: Con 42 viene a continuación algo de Mother Talking aquí a través de la estación Retro.

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9 minutos para que sean las 12 del mediodía, 9 minutitos para llegar ya a la mitad del lunes, tan difícil, tan pesado, tan... ¡Ay, el lunes! Ya vamos a llegar a la mitad. Ojo, que va a seguir el calor, no solo hoy, toda la semana. Manténgase hidratado, muy importante tomar por lo menos, que serían, que dicen, 4 vasos de agua o 4 botellitas de 500 mililitros, 2 litros. Importante para la piel, para su salud, para en la orina expulsar todo lo malo que traemos, para hidratarse, etcétera, etcétera, etcétera. Importantísimo para el cerebro, también muy importante. Entonces hay que beber agua, y aprovechando el calor lo usamos como pretexto para hidratarnos y beber agua, no líquidos, porque líquidos puede ser el jugo, puede ser X, Y o Z, no, agua, agua pura. Hay que tomar agua y mantenerse hidratado. No se olvide también de hidratar a las mascotas. Póngale el agua donde cae la sombra, porque luego se las deja a uno en cierto lugar. Cuando acuerdas, le está dando el sol y el agua bien caliente, Y el perro se queda con sed, con ganas de tomar agua. Entonces, y se quema su lengua, su hocico. Entonces, ponga el agua donde le da la sombra y cuide también a los chamacos y, por supuesto, a los adultos mayores de las inclemencias de este solazo que se viene para, no solo para hoy lunes, sino para toda la semana. Continuamos, y con esto de los Venga Boys y una rolita más adelante, vamos a cerrar la hora. Ya se viene Anto Amaro a cabina de Back FM.

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1: En Radio Zócalo, son las 12 del día. 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
2: He aquí la esclava del Señor. Hágase en mí según tu palabra.
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1: Para hoy esperamos un cielo completamente soleado y caluroso, 37 grados como máxima temperatura. El índice de calor pudiera ser que se sienta hasta los 41 grados. El viento estará soplando del este sureste entre 10 y 15 kilómetros por hora. Para esta noche continúa despejado el cielo con la mínima en los 26 grados. Para mañana una copia, lo mismo, 37 como máxima, 26 como mínima. Para el próximo miércoles, 38 grados como máxima y la mínima de los 26 grados.
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1: Esta es la información. Tania Flores Guerra permanecerá en prisión preventiva mientras se desarrolla el proceso penal en su contra, tras ser detenida en San Pedro Garza García, Nuevo León, y trasladada hasta Saltillo por el delito de actos de corrupción durante su administración como alcaldesa de Musquis. La madrugada de este domingo se desarrolló la audiencia inicial en el Centro de Justicia de Saltillo, a donde fue llevada tras su detención por autoridades de Nuevo León, quienes colaboraron con la Fiscalía Anticorrupción de Coahuila. En la audiencia inicial se le imputó el delito de peculado en su modalidad de bienes inmuebles por cuantía mayor, mientras que sus abogados defensores pidieron la duplicidad del término y el próximo 9 de julio se reanudaría este proceso. El juez de control impuso la medida cautelar de la prisión preventiva justificada, luego de que el Ministerio Público pudo demostrar que existe el riesgo de que la imputada evada el proceso, por lo que fue ingresada al penal femenil en Saltillo. Por su parte, el empresario Simón Levy expuso en su red social X que la detención de Tania responde a una solicitud hecha por parte del gobierno de los Estados Unidos y el Departamento de Justicia de aquella nación. El sueño mundialista de la selección mexicana finalizó este domingo luego de perder en el Estadio Azteca ante la selección de Inglaterra por un marcador de 3-2 a favor del equipo de los Tres Leones. Los anotadores por parte de los ingleses fueron Jude Bellingham en 2 ocasiones y Harry Kane, quienes aprovecharon las graves fallas, mientras que por el Tri marcó Julián Quiñones y Raúl Jiménez desde los 11 pasos. Aunque México tuvo ventaja numérica por una buena parte del segundo tiempo tras la expulsión de uno de los jugadores de Inglaterra, al final no pudo descifrar la defensa rival y al final cayó por dicho marcador. Humberto Rodríguez Chávez, de 32 años, alias La Pinga, murió la madrugada del domingo después de que fuera atropellado por el ferrocarril en la colonia Lázaro Cárdenas, esto en Nava, Coahuila, al perder su extremidad superior derecha. La víctima había estado tomando con Laisa Dinora Rodríguez, de 40 años, hasta altas horas de la noche, por lo que más tarde le notificaron que una persona había sido arrollada por el tren, quien terminó siendo su compañero de embriaguez. Elementos de bomberos sofocaron un incendio que se registró en un departamento en la avenida Progreso 1315 en la colonia Buenavista Norte, el cual no reportó personas lesionadas ni tampoco daños a los domicilios cercanos. Hasta este momento, elementos de bomberos continuaban indagando sobre las causas que originaron el incendio, aunque gracias a su oportuna intervención evitaron que se presentara una situación de mayor riesgo. Elementos de la Fiscalía General del Estado llevaron a cabo un cateo en la colonia Manantial, en Allende, Coahuila, donde ahí fueron decomisadas una báscula gramera, una bolsa chica con droga conocida como cristal, así como 16 llantas. El operativo se realizó en un domicilio de la calle Manantial del Tanque de Luz, de donde no se reportaron personas detenidas, nada más los objetos del delito decomisados, contabilizando ya más de 100 cateos en la región dentro de este mismo año. Alberto Cortés, de 70 años, perdió la vida después de que fuera interceptado por elementos de la Policía de Acción y Reacción, el PAR, en su domicilio en la colonia Ramón Bravo, luego de que fuera detenido para una supuesta revisión de rutina. La esposa del hoy occiso, María Magdalena Ruiz, de 64 años, le dijo a las autoridades que su esposo comenzó a sentirse mal por sus padecimientos de hipertensión y del corazón, por lo que fue trasladado de emergencia al hospital, pero lamentablemente perdió la vida. Parte de las acciones del plan de contingencia ante las afectaciones provocadas por las fuertes lluvias que azotaron a Piedras Negras en días pasados, actualmente el censo de damnificados ya asciende a 1.900 personas. Así lo dijo Sonia Villarreal Pérez. Ella es la subsecretaria de gobierno en la región norte de Coahuila, quien destacó que estas acciones han consistido en la entrega de despensas, kits de limpieza y hasta colchones, ello según la gravedad en los daños sufridos en cada vivienda. La funcionaria destacó la coordinación que se ha logrado entre las autoridades involucradas para hacerle frente a esta contingencia en atención y apoyo principalmente de la comunidad. actual temporada de altas temperaturas ha generado afectaciones a la población mediante los llamados golpes de calor, los cuales en estas fechas de verano ya ascienden hasta los 15 casos reportados en la entidad. Así lo dijo Iván Moscoso González. Él es el subsecretario de la dependencia, quien estableció que las variables de las condiciones climáticas en la región han propiciado también descompensaciones metabólicas en la ciudadanía, por lo cual extendió algunas recomendaciones puntuales. Esta ha sido una producción para Radio Zócalo Noticias. Le ha informado Miguel Ángel Pérez Ruiz.
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Oigan, pues en esta no se pudo, pero en el 2030, estamos motivados todavía en el 2030. Bien, nos dice nuestro himno, canta y no llores, no pasa nada. Muy buenas tardes para todos ustedes, mi nombre es Anto, los voy a estar acompañando hasta las 3 de la tarde como cada lunes y después te acompaño de 5 a 8 de la noche, así que vamos a disfrutar este grandioso espacio para seguir disfrutando de los clásicos. En este momento sonando 1994 con Massive Boy. Esto yo como nombre, I gotta give it up. Mi nombre es Anto. Y así me puedes encontrar en redes sociales para que te puedas comunicar, para que puedas hacer tus peticiones, lo que quieras disfrutar en esta tarde de lunes. Aquí lo vas a escuchar.

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5: Un momento, ANSPAC. Para vivir plenamente debemos conocernos a nosotros mismos y aceptar las circunstancias que nos ha tocado vivir. Reconocernos valiosas tal como somos, con defectos y virtudes, y recordar que somos seres perfectibles. Busquemos ser mejores personas, vivir de mejor manera, porque la realización personal y plena solo se logra dando lo mejor de nosotros mismos. Este fue un momento ANSPAC.
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1: En un día como hoy, pero de
2: 6 de julio, 1946. Nace Sylvester Stallone. En 1983, después de dirigir Rocky 2 y Rocky 3, coprodujo, coescribió y dirigió la secuela de Saturday Night Fever. La película Stayin' Alive era protagonizada también por John Travolta. Phil Collins llega al número uno con el sencillo Susurio, su tercer número uno en los Estados Unidos. El tema era tomado de su tercer álbum como solista, No Jacket Required.
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12:48, eso fue un gran tema para disfrutar un excelente inicio de semana, así como lo oyes. Y es que vamos a estar buscando temas que vayan solamente de la mano con la vibra del día de hoy. Y es que si ayer no tuvimos un buen domingo, de muchas emociones altas y bajas, el día de hoy vamos a tratar de regularnos tantito porque, oigan, uno sentía que se le subía y se le bajaba la presión. Vamos a escuchar a Audioslave. Esto me lleva como nombre, Like Someone.

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0: Madre de Dios, ruega por nosotros los pecadores, ahora y en la hora de nuestra muerte. Amén.
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0: Para hoy esperamos un cielo completamente soleado y caluroso, 37 grados como máxima temperatura. El índice de calor pudiera ser que se sienta hasta los 41 grados. El viento estará soplando del este sureste entre 10 y 15 kilómetros por hora. Para esta noche continúa despejado el cielo con la mínima en los 26 grados. Para mañana una copia, lo mismo, 37 como máxima, 26 como mínima. Para el próximo miércoles, 38 grados como máxima y la mínima de los 26 grados.
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0: Esta es la información. El proceso de modernización del Departamento de Bomberos continúa con la incorporación de nuevas unidades y la compra de equipo especializado que permitirá mejorar la capacidad de respuesta de la corporación ante situaciones de emergencia. El comandante de Protección Civil y de Bomberos, Ari Hernández, informó que dentro de las adquisiciones se contemplan dos camionetas tipo pick-up, así como dos unidades de ataque rápido, que formarían parte de la renovación del parque vehicular. Hernández destacó que también se reemplazará el equipo de protección personal de todos los bomberos, como cascos, chaquetones, pantalones, botas y guantes, debido al desgaste natural de este material y a la importancia que tiene. Con el objetivo de acercar los servicios de emergencia a los sectores de mayor crecimiento, el municipio trabaja en la elaboración de los proyectos ejecutivos para construir dos nuevas subestaciones de bomberos, una en la colonia Acoros y otra en Praderas. El secretario del ayuntamiento, Daniel Omar Aguilar, informó que las dos forman parte de la planeación de la actual administración y que buscan mejorar la capacidad de reacción ante los incendios y otros incidentes. El alcalde Jacobo Rodríguez manifestó su desacuerdo con las disposiciones que impedirían el ingreso de menores con problemas de adicción a los centros de rehabilitación, ya que este tipo de medidas dificulta la atención de este problema. El edil señaló que en Piedras Negras hay adolescentes de entre los 11 y los 17 años que enfrentan consumo de sustancias, por lo que calificó como un error el establecer reglas que limitan su acceso a los espacios donde puedan recibir tratamientos. Finalmente hizo un llamado a que cualquier reforma esté enfocada en ofrecer soluciones reales y no únicamente en establecer nuevas restricciones para los centros de rehabilitación. El programa piloto que implementaron tanto las autoridades de Piedras Negras como de Eagle Pass para agilizar el cruce de los camiones de carga por el Puente 2 ya está dando resultados. Así lo indicó Alejandro Ruiz Rueda. Él es el presidente de Index Coahuila Norte, quien estableció que las ventanas de cruce durante las mañanas han permitido reducir los tiempos de espera hasta de 2 horas, a diferencia de las hasta 8 o 12 horas que las unidades esperaban para lograr cruzar. Sumado a la difícil situación que los empresarios gasolineros han estado viviendo en este primer semestre del año, los meses de julio y de agosto suelen ser de muy pocas ventas, esto por el periodo de vacaciones escolares. Así lo reconoció el representante del Grupo Gasco, Carlos González Rodríguez, quien reconoció que es en este periodo donde se resentirá el consumo del combustible, aunado al periodo de menor consumo que se ha visto en lo que va del año. Aunque en un inicio aumentó el número de propietarios interesados en poner en regla sus quintas, el proceso de regularización se ha desacelerado y aún existen establecimientos que operan sin cumplir con los requisitos municipales. El secretario del ayuntamiento, Daniel Omar Aguilar, señaló que en las últimas semanas ya no se han recibido nuevas solicitudes y que esto puede responder a que algunos dueños perdieron el interés o que una parte de los inmuebles ya concluyó su trámite. Ante ello recordó que el municipio mantiene vigente un padrón para apoyar a los propietarios que buscan formalizar sus inmuebles y operar dentro de lo legal. Ante lo ocurrido en Venezuela, muchos de sus habitantes buscarán la manera de abandonar su país y una de esas opciones está en viajar a las fronteras de México para cruzar de manera ilegal hacia los Estados Unidos. Así lo reconoció Miguel Ángel Rodríguez. Él es el encargado del Ejército de Salvación, quien indicó que actualmente son más hondureños y salvadoreños, guatemaltecos, los que ya viven con una estancia legal en el país y que han visto en esta frontera una excelente alternativa para salir adelante. Pero precisó que en el caso de los venezolanos, su estancia en Piedras Negras es muy corta, ya que su único propósito es llegar a la Unión Norteamericana y reunirse con algunos familiares que tienen viviendo en ese país. El propósito de capacitar a los docentes sobre los protocolos a seguir en estos casos donde alumnos se ven victimizados al interior del hogar, la PRONIF se encuentra llevando pláticas del tema en algunas escuelas primarias y secundarias de la región. La subprocuradora regional de la dependencia, Edith Hernández, estableció que se pretende visitar a todas las escuelas de nivel básico en la localidad a través de un oficio que ha sido girado hacia la Secretaría de Educación. Esta ha sido una producción para Radio Zócalo Noticias. Le ha informado Miguel Ángel Pérez Ruiz.
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1:12, ahí está, disfrutamos nuevamente de la gran voz del príncipe de las tinieblas. Esto con el número Crazy Train. Oigan, vamos a mandar un gran abrazo por si todavía nos está escuchando nuestro buen amigo Chuy Licona, un excelente locutor, excelente animador también. Pues que tenga una excelente tarde de lunes, excelente inicio de semana, mi amigo, un gran abrazo. Muchísimas gracias por estar escuchando la 100.9 en tu radio. Y bueno, después de escuchar y ponerse muy rockstar con Ozzy Osbourne, vamos a escuchar Red Hot Chili Peppers. Esto lleva como nombre Californication.

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1: En un día como hoy, pero de...
2: 6 de julio. 1946. Nace Sylvester Stallone. En 1983, después de dirigir Rocky 2 y Rocky 3, coprodujo, coescribió y dirigió la secuela de Saturday Night Fever. La película Stayin' Alive era protagonizada también por John Travolta. Phil Collins llega al número uno con el sencillo Susurio, su tercer número uno en los Estados Unidos. El tema era tomado de su tercer álbum como solista, No Jacket Required.
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Oigan, acaban de escuchar a Savage Garden, un excelente tema en esta tarde. Esto con el nombre Crash and Bomb. Y vamos a disfrutar en este momento, pero con algo de Hole. Que ustedes saben que aquí en la casa de los chavorrucos somos fan de cambiar el mood de la tarde, pero drásticamente. Vas a escuchar ahora, ¿no? Digo, no le cambies.

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1: Para hoy esperamos un cielo completamente soleado y caluroso, 37 grados como máxima temperatura. El índice de calor pudiera ser que se sienta hasta los 41 grados. El viento estará soplando del este sureste entre 10 y 15 kilómetros por hora. Para esta noche continúa despejado el cielo con la mínima en los 26 grados. Para mañana una copia, lo mismo, 37 como máxima, 26 como mínima. Para el próximo miércoles, 38 grados como máxima y la mínima de los 26 grados.
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1: Esta es la información. Tania Flores Guerra permanecerá en prisión preventiva mientras se desarrolla el proceso penal en su contra, tras ser detenida en San Pedro Garza García, Nuevo León, y trasladada hasta Saltillo por el delito de actos de corrupción durante su administración como alcaldesa de Musquis. La madrugada de este domingo se desarrolló la audiencia inicial en el Centro de Justicia de Saltillo, a donde fue llevada tras su detención por autoridades de Nuevo León, quienes colaboraron con la Fiscalía Anticorrupción de Coahuila. En la audiencia inicial se le imputó el delito de peculado en su modalidad de bienes inmuebles por cuantía mayor, mientras que sus abogados defensores pidieron la duplicidad del término y el próximo 9 de julio se reanudaría este proceso. El juez de control impuso la medida cautelar de la prisión preventiva justificada, luego de que el Ministerio Público pudo demostrar que existe el riesgo de que la imputada evada el proceso, por lo que fue ingresada al penal femenil en Saltillo. Por su parte, el empresario Simón Levy expuso en su red social X que la detención de Tania responde a una solicitud hecha por parte del gobierno de los Estados Unidos y el Departamento de Justicia de aquella nación. El sueño mundialista de la selección mexicana finalizó este domingo luego de perder en el Estadio Azteca ante la selección de Inglaterra por un marcador de 3-2 a favor del equipo de los Tres Leones. Los anotadores por parte de los ingleses fueron Jude Bellingham en dos ocasiones y Harry Kane, quienes aprovecharon las graves fallas, mientras que por el Tri marcó Julián Quiñones y Raúl Jiménez desde los 11 pasos. Aunque México tuvo ventaja numérica por una buena parte del segundo tiempo tras la expulsión de uno de los jugadores de Inglaterra, al final no pudo descifrar la defensa rival y al final cayó por dicho marcador. Humberto Rodríguez Chávez, de 32 años, alias La Pinga, murió la madrugada del domingo después de que fuera atropellado por el ferrocarril en la colonia Lázaro Cárdenas, esto en Nava, Coahuila, al perder su extremidad superior derecha. La víctima había estado tomando con Laisa Dinora Rodríguez, de 40 años, hasta altas horas de la noche, por lo que más tarde le notificaron que una persona había sido arrollada por el tren, quien terminó siendo su compañero de embriaguez. Elementos de bomberos sofocaron un incendio que se registró en un departamento en la avenida Progreso 1315 en la colonia Buenavista Norte, el cual no reportó personas lesionadas ni tampoco daños a los domicilios cercanos. Hasta este momento, elementos de bomberos continuaban indagando sobre las causas que originaron el incendio, aunque gracias a su oportuna intervención evitaron que se presentara una situación de mayor riesgo. Elementos de la Fiscalía General del Estado llevaron a cabo un cateo en la colonia Manantial, en Allende, Coahuila, donde ahí fueron decomisadas una báscula gramera, una bolsa chica con droga conocida como cristal, así como 16 llantas. El operativo se realizó en un domicilio de la calle Manantial del Tanque de Luz, de donde no se reportaron personas detenidas, nada más los objetos del delito decomisados, contabilizando ya más de 100 cateos en la región dentro de este mismo año. Alberto Cortés, de 70 años, perdió la vida después de que fuera interceptado por elementos de la Policía de Acción y Reacción, el PAR, en su domicilio en la colonia Ramón Bravo, luego de que fuera detenido para una supuesta revisión de rutina. La esposa del hoy occiso, María Magdalena Ruiz, de 64 años, le dijo a las autoridades que su esposo comenzó a sentirse mal por sus padecimientos de hipertensión y del corazón, por lo que fue trasladado de emergencia al hospital, pero lamentablemente perdió la vida. Parte de las acciones del plan de contingencia ante las afectaciones provocadas por las fuertes lluvias que azotaron a Piedras Negras en días pasados, actualmente el censo de damnificados ya asciende a 1.900 personas. Así lo dijo Sonia Villarreal Pérez. Ella es la subsecretaria de gobierno en la región norte de Coahuila, quien destacó que estas acciones han consistido en la entrega de despensas, kits de limpieza y hasta colchones, ellos según la gravedad en los daños sufridos en cada vivienda. La funcionaria destacó la coordinación que se ha logrado entre las autoridades involucradas para hacerle frente a esta contingencia en atención y apoyo principalmente de la comunidad. actual temporada de altas temperaturas ha generado afectaciones a la población mediante los llamados golpes de calor, los cuales en estas fechas de verano ya ascienden hasta los 15 casos reportados en la entidad. Así lo dijo Iván Moscoso González. Él es el subsecretario de la dependencia, quien estableció que las variables de las condiciones climáticas en la región han propiciado también descompensaciones metabólicas en la ciudadanía, por lo cual extendió algunas recomendaciones puntuales. Esta ha sido una producción para Radio Zócalo Noticias. Le ha informado Miguel Ángel Pérez Ruiz.
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Hola, hola. Bueno, ahí quedó ese tema a cargo de Nochera. Este día con un nombre Summertime, Summertime. Mi nombre es Anto y te voy a estar acompañando una hora más como lo hago cada lunes. Recordándote que después de una breve pausa, regreso también contigo de 5 a 8 de la noche, de 7 a 8 con el especial de Back Metal para que no te lo vayas a perder, pero tampoco este espacio donde vas a escuchar lo mejor de los clásicos versátilmente en todos los ritmos. Aquí escuchas también de 60s al 2010 y mientras tanto disfrutas de los grandes de Nirvana.

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2:37 y ya sabes que va a ser joya tras joya musical. Pero, hablando siempre de los cambios repentinos, vamos a escuchar ahora Listen con Evan.

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1: En un día como hoy, pero de...
2: 1946. Nace Sylvester Stallone. En 1983, después de dirigir Rocky II y Rocky III, coprodujo, coescribió y dirigió la secuela de Saturday Night Fever. La película Stayin' Alive era protagonizada también por John Travolta. Phil Collins llega al número uno con el sencillo Susurio, su tercer número uno en los Estados Unidos. El tema era tomado de su tercer álbum como solista, No Jacket Required.
3: 1946. No caigas fuera del lugar.
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momento de la despedida. Oigan, mucha fiesta se escucha con este tema de Bomb. Déjame nada más actualizarte la información del pronóstico del tiempo antes de retirarme de la casa. Y es que tenemos una sensación térmica de 39 grados, 47% en probabilidades de lluvia. Así que, backers, esperemos que nos caiga, aunque sea un chorrito de agua el día de hoy, nada más. Por ahí con mucha fe, pero bueno, ya veremos. Nos vamos a despedir con esto. Lleva como nombre Better Off Alone. Mi nombre es Anto y siempre fue un placer y siempre será un placer acompañarte una vez más.

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1: Para hoy esperamos un cielo completamente soleado y caluroso, 37 grados como máxima temperatura. El índice de calor pudiera ser que se sienta hasta los 41 grados. El viento estará soplando del este sureste entre 10 y 15 kilómetros por hora. Para esta noche continúa despejado el cielo con la mínima en los 26 grados. Para mañana una copia, lo mismo, 37 como máxima, 26 como mínima. Para el próximo miércoles, 38 grados como máxima y la mínima de los 26 grados.
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1: Esta es la información. El proceso de modernización del Departamento de Bomberos continúa con la incorporación de nuevas unidades y la compra de equipo especializado que permitirá mejorar la capacidad de respuesta de la corporación ante situaciones de emergencia. El comandante de Protección Civil y de Bomberos, Ari Hernández, informó que dentro de las adquisiciones se contemplan dos camionetas tipo pickup, así como dos unidades de ataque rápido, que formarían parte de la renovación del parque vehicular. Hernández destacó que también se reemplazará el equipo de protección personal de todos los bomberos, como cascos, chaquetones, pantalones, botas y guantes, debido al desgaste natural de este material y a la importancia que tiene. Con el objetivo de acercar los servicios de emergencia a los sectores de mayor crecimiento, el municipio trabaja en la elaboración de los proyectos ejecutivos para construir dos nuevas subestaciones de bomberos, una en la colonia Acoros y otra en Praderas. El secretario del ayuntamiento, Daniel Omar Aguilar, informó que las dos forman parte de la planeación de la actual administración y que buscan mejorar la capacidad de reacción ante los incendios y otros incidentes. El alcalde Jacobo Rodríguez manifestó su desacuerdo con las disposiciones que impedirían el ingreso de menores con problemas de adicción a los centros de rehabilitación, ya que este tipo de medidas dificulta la atención de este problema. El edil señaló que en Piedras Negras hay adolescentes de entre los 11 y los 17 años que enfrentan consumo de sustancias, por lo que calificó como un error el establecer reglas que limitan su acceso a los espacios donde puedan recibir tratamientos. Finalmente hizo un llamado a que cualquier reforma esté enfocada en ofrecer soluciones reales y no únicamente en establecer nuevas restricciones para los centros de rehabilitación. El programa piloto que implementaron tanto las autoridades de Piedras Negras como de Eagle Pass para agilizar el cruce de los camiones de carga por el Puente 2 ya está dando resultados. Así lo indicó Alejandro Ruiz Rueda. Él es el presidente de Index Coahuila Norte, quien estableció que las ventanas de cruce durante las mañanas han permitido reducir los tiempos de espera hasta de 2 horas, a diferencia de las hasta 8 o 12 horas que las unidades esperaban para lograr cruzar. Sumado a la difícil situación que los empresarios gasolineros han estado viviendo en este primer semestre del año, los meses de julio y de agosto suelen ser de muy pocas ventas, esto por el periodo de vacaciones escolares. Así lo reconoció el representante del Grupo Gasco, Carlos González Rodríguez, quien reconoció que es en este periodo donde se resentirá el consumo del combustible, aunado al periodo de menor consumo que se ha visto en lo que va del año. Aunque en un inicio aumentó el número de propietarios interesados en poner en regla sus quintas, el proceso de regularización se ha desacelerado y aún existen establecimientos que operan sin cumplir con los requisitos municipales. El secretario del ayuntamiento, Daniel Omar Aguilar, señaló que en las últimas semanas ya no se han recibido nuevas solicitudes y que esto puede responder a que algunos dueños perdieron el interés o que una parte de los inmuebles ya concluyó su trámite. Ante ello, recordó que el municipio mantiene vigente un padrón para apoyar a los propietarios que buscan formalizar sus inmuebles y operar dentro de lo legal. Ante lo ocurrido en Venezuela, muchos de sus habitantes buscarán la manera de abandonar su país y una de esas opciones está en viajar a las fronteras de México para cruzar de manera ilegal hacia los Estados Unidos. Así lo reconoció Miguel Ángel Rodríguez. Él es el encargado del Ejército de Salvación, quien indicó que actualmente son más hondureños y salvadoreños, guatemaltecos, los que ya viven con una estancia legal en el país y que han visto en esta frontera una excelente alternativa para salir adelante. Pero precisó que en el caso de los venezolanos, su estancia en Piedras Negras es muy corta, ya que su único propósito es llegar a la Unión Norteamericana y reunirse con algunos familiares que tienen viviendo en ese país. Con el propósito de capacitar a los docentes sobre los protocolos a seguir en estos casos donde alumnos se ven victimizados al interior del hogar, la PRONIF se encuentra llevando pláticas del tema en algunas escuelas primarias y secundarias de la región. La subprocuradora regional de la dependencia, Edith Hernández, estableció que se pretende visitar a todas las escuelas de nivel básico en la localidad a través de un oficio que ha sido girado hacia la Secretaría de Educación. Esta ha sido una producción para Radio Zócalo Noticias. Le ha informado Miguel Ángel Pérez Ruiz.
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Minutos, 3 de la tarde, 11 minutitos. Muy buenas tardes, Rosita. ¿Cómo están? ¿Cómo me la están pasando? En este lunes, inicio de semana, y un inicio de semana caluroso. Ya llevamos 37 grados centígrados, alrededor de 99 grados Fahrenheit, con una sensación térmica más elevada, 41 graditos, para que ustedes lo tomen en cuenta. Pero eso no evita que tengamos buena música.

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1: En un día como hoy, pero de...
2: 6 de julio.
3: 1946. Nace Sylvester Stallone. En 1983, después de dirigir Rocky II y Rocky III, coprodujo, coescribió y dirigió la secuela de Saturday Night Fever. La película Stayin' Alive era protagonizada también por John Travolta. Phil Collins llega al número uno con el sencillo Susurio, su tercer número uno en los Estados Unidos. El tema era tomado de su tercer álbum como solista, No Jacket Required.
4: 1946. 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

Son ya en este momento a las 3:47. 3:47. Oigan, ¿qué pasó el fin de semana? Pues ha habido muchos rumores y hasta cierto punto confirmaciones, porque varios artistas han subido sus fotos, y es que se rumora que se llevó a cabo la boda entre Taylor Swift y Travis Kelce. Esto pues ha seguido generando algunas conversaciones en redes sociales durante las celebraciones que se llevaron a cabo este 4 de julio. ¿Ustedes creen que sí se casa? Fotos de ellos no han salido, pero fotos de los invitados sí. Y también mucho comentario malintencionado de que no a todos les gustó pues los outfits que usaron, que no eran para la boda, que pues dejaban mucho que desear, esto y el otro. Pero pues de ellos dos como tal una fotografía no ha salido. Sin embargo, pues la Swifter y todas estas amantes pues de ambos, tanto fanáticos de los Kansas City Chiefs y de Taylor Swift, hicieron retumbar esto a través de redes sociales. ¿Qué te parece si nos vamos con más música y continuamos a través de Back FM?

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4: El pronóstico del tiempo indica para esta noche una temperatura mínima en los 26 grados centígrados, con cielos que estarán parcialmente nublados, además de un viento soplando proveniente del sureste entre los 15 hasta los 30 kilómetros por hora. Para mañana domingo, una máxima en los 37 grados centígrados, un día que estará totalmente despejado y caluroso. Y ya para la noche, la mínima descendería hasta los 26 grados Celsius, con condiciones de cielo parcialmente nubladas, además de un viento soplando del este-sureste, entre los 10 a los 15 kilómetros por hora.
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4: Y en la información, la ciudad de Eagle Pass dio inicio este sábado a los festejos por el 250 aniversario de la independencia de los Estados Unidos, ello con un desfile patriótico que reunió a decenas de familias y visitantes a lo largo de las calles Ceylon y Main. Desde temprana hora de la mañana, residentes de comunidades cercanas comenzaron a llegar sobre las principales vialidades para disfrutar de este recorrido cívico organizado por la administración como parte del arranque de las celebraciones patrióticas en toda la región sur de Texas. La mujer de 31 años que había sido reportada como desaparecida en Piedras Negras fue localizada en la ciudad de Eagle Pass, así lo informó la Asociación de Familias Unidas en la búsqueda y localización de personas desaparecidas. La desaparición generó preocupación entre sus familiares, quienes perdieron contacto con ella después de que se dirigía al puente internacional con la intención de cruzar hacia la ciudad de Eagle Pass, por lo que solicitaron el apoyo de la ciudadanía para que cooperara con su identificación. El Departamento de Seguridad Pública de Texas en la región sur emitió una alerta para prevenir fraudes telefónicos en los que delincuentes se hacen pasar por agencias gubernamentales con el objetivo de obtener dinero o información personal. Las autoridades advirtieron que ninguna dependencia oficial realiza llamadas para exigir pagos inmediatos, solicitar tarjetas de regalo o amenazar a las personas con supuestas órdenes de arresto, buscando de esta manera engañar principalmente a los adultos mayores. La madrugada de este sábado se registró una persecución policíaca en el sector Los Laureles, la cual finalizó con la detención de dos jóvenes y el aseguramiento de una motocicleta. Elementos de seguridad pública marcaron el alto a los tripulantes de este vehículo. Sin embargo, estas personas hicieron caso omiso a la indicación y emprendieron la huida del lugar, la que dio inicio a una persecución por diversas calles de la ciudad y en este sector. El hecho de contar con casi 70 unidades oficiales de seguridad pública municipal, las cuales están operando en Piedras Negras, ha aumentado los riesgos de que alguna de ellas participe en un choque, según lo reconoció el alcalde Jacobo Rodríguez. Consideró que esta situación era algo que podía suceder al contar con más unidades patrullando dentro de la mancha urbana, aunque destacó que la principal responsabilidad en este tipo de percances sigue recayendo en las faltas a reglamentos de tránsito cometidas por los mismos conductores. A fin de retomar las actividades e injerencia en la toma de decisiones que efectúa la administración, el municipio dio a conocer su interés por reactivar la operatividad del Patronato de Bomberos y Protección Civil, según lo declaró Daniel Omar Aguilar Muñoz. El secretario del ayuntamiento dijo que esa iniciativa será planteada ante el cabildo en próximas sesiones, a fin de que se autorice su reactivación bajo la misma u otra asociación civil que puedan fungir como un ente representante. Esta fue una producción de Radio Zócalo Noticias en la voz de Gabriel Méndez Martínez.
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Son ya en este preciso momento las 4 de la tarde con 9 minutos. 4 de la tarde con 9 minutos. 9 minutos, sí, 9 minutos. Oigan, varios artistas también se les vio por ahí en diversos eventos exclusivos de los Hamptons durante este fin de semana, entre ellos como Kendall Jenner, Miley Bobby Brown, Sofía Vergara y Snoop Dogg. Pues bueno, anduvieron de fiesta y no nos invitaron. Oigan, nos vamos a ir con más música. Escuchamos ya de fondo a Snap con Rhythm is a Dancer. Lo escuchas a través de Back FM.

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1: En un día como hoy, pero de...
2: 6 de julio. 1946. Nace Sylvester Stallone. En 1983, después de dirigir Rocky II y Rocky III, coprodujo, coescribió y dirigió la secuela de Saturday Night Fever. La película Stayin' Alive era protagonizada también por John Travolta. Phil Collins llega al número uno con el sencillo Susurio, su tercer número uno en los Estados Unidos. El tema era tomado de su tercer álbum como solista, No Jacket Required.
3: 1 momento, Anspach. Para vivir plenamente debemos conocernos a nosotros mismos y aceptar las circunstancias que nos ha tocado vivir, reconocernos valiosas tal como somos con defectos y virtudes y recordar que somos seres perfectibles. Busquemos ser mejores personas, vivir de mejor manera, porque la realización personal y plena solo se logra dando lo mejor de nosotros mismos. Este fue un momento Anspach.
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Son ya las 4 de la tarde con 47 minutos. Yo me voy, me ausento, me despido, pero regreso el día de mañana en punto de las 8 de la mañana. A las 8 de la mañana yo estaré aquí con ustedes disfrutando de la buena música que tenemos aquí en Back FM. Por mientras seguimos con más música, ya viene mi compañera Anto Amaro. Que tengan una linda tarde, bye bye.

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5: El pronóstico del tiempo indica para esta noche una temperatura mínima en los 26 grados centígrados, con cielos que estarán parcialmente nublados, además de un viento soplando proveniente del sureste entre los 15 hasta los 30 kilómetros por hora. Para mañana domingo, una máxima en los 37 grados centígrados, un día que estará totalmente despejado y caluroso. Y ya para la noche, la mínima descendería hasta los 26 grados Celsius, con condiciones de cielo parcialmente nubladas, además de un viento soplando del este-sureste, entre los 10 a los 15 kilómetros por hora.
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5: Y en la información, la ciudad de Eagle Pass dio inicio este sábado a los festejos por el 250 aniversario de la independencia de los Estados Unidos. Ello con un desfile patriótico que reunió a decenas de familias y visitantes a lo largo de las calles Ceylon y Main. Desde temprana hora de la mañana, residentes de comunidades cercanas comenzaron a llegar sobre las principales vialidades para disfrutar de este recorrido cívico organizado por la administración como parte del arranque de las celebraciones patrióticas en toda la región sur de Texas. La mujer de 31 años que había sido reportada como desaparecida en Piedras Negras fue localizada en la ciudad de Eagle Pass, así lo informó la Asociación de Familias Unidas en la búsqueda y localización de personas desaparecidas. La desaparición generó preocupación entre sus familiares, quienes perdieron contacto con ella después de que se dirigía al puente internacional con la intención de cruzar hacia la ciudad de Eagle Pass, por lo que solicitaron el apoyo de la ciudadanía para que cooperara con su identificación. El Departamento de Seguridad Pública de Texas en la región sur emitió una alerta para prevenir fraudes telefónicos en los que delincuentes se hacen pasar por agencias gubernamentales con el objetivo de obtener dinero o información personal. Las autoridades advirtieron que ninguna dependencia oficial realiza llamadas para exigir pagos inmediatos, solicitar tarjetas de regalo o amenazar a las personas con supuestas órdenes de arresto, buscando de esta manera engañar principalmente a los adultos mayores. La madrugada de este sábado se registró una persecución policíaca en el sector Los Laureles, la cual finalizó con la detención de dos jóvenes y el aseguramiento de una motocicleta. Elementos de seguridad pública marcaron el alto a los tripulantes de este vehículo. Sin embargo, estas personas hicieron caso omiso a la indicación y emprendieron la huida del lugar, la que dio inicio a una persecución por diversas calles de la ciudad y en este sector. El hecho de contar con casi 70 unidades oficiales de seguridad pública municipal, las cuales están operando en Piedras Negras, ha aumentado los riesgos de que alguna de ellas participe en un choque, según lo reconoció el alcalde Jacobo Rodríguez. Consideró que esta situación era algo que podía suceder al contar con más unidades patrullando dentro de la mancha urbana, aunque destacó que la principal responsabilidad en este tipo de percances sigue recayendo en las faltas al reglamento de tránsito cometidas por los mismos conductores. A fin de retomar las actividades e injerencia en la toma de decisiones que efectúa la administración, el municipio dio a conocer su interés por reactivar la operatividad del Patronato de Bomberos y Protección Civil, según lo declaró Daniel Omar Aguilar Muñoz. El secretario del ayuntamiento dijo que esa iniciativa será planteada ante el cabildo en próximas sesiones, a fin de que se autorice su reactivación bajo la misma u otra asociación civil que puedan fungir como un ente representante. Esta fue una producción de Radio Zócalo Noticias en la voz de Gabriel Méndez Martínez.
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la tarde, 9 minutos. Eso fue The Power of Love con Huey Lewis and the News. Oigan, un excelente tema para haber regresado a la casa de los chavorrucos. Muchísimas gracias por estar aquí. Por estar sintonizando la 100.9. Mi nombre es Anto y te voy a estar acompañando como cada lunes, iba a decir otro día, siempre ando bien perdida. Como cada lunes te voy a estar acompañando hasta las 8 de la noche. Así que tiempo de disfrutar de los clásicos, de la versatilidad de géneros y también de décadas 60 a 2010 es lo que escuchas aquí. Por el momento te presento esto a cargo de Hannah Jones, esperando que estés teniendo un excelente inicio de semana. We'll be right back.

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1: En un día como hoy, pero de...
2: 6 de julio. 1946. Nace Sylvester Stallone. En 1983, después de dirigir Rocky 2 y Rocky 3, coprodujo, coescribió y dirigió la secuela de Saturday Night Fever. La película Stayin' Alive era protagonizada también por John Travolta. Phil Collins llega al número uno con el sencillo Susurio, su tercer número uno en los Estados Unidos. El tema era tomado de su tercer álbum como solista, No Jacket Required.
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6 de la tarde, 2 minutos nada más. Acabamos de escuchar este gran tema a cargo de Survivor, Eye of the Tiger. Y vamos a continuar, pero con Man with a House, que lo disfrutes muchísimo. Este es un tema que justamente es para despedir esta primera hora de la segunda parte que tú y yo compartimos.

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5: El pronóstico del tiempo indica para esta noche una temperatura mínima en los 26 grados centígrados, con cielos que estarán parcialmente nublados, además de un viento soplando proveniente del sureste entre los 15 hasta los 30 kilómetros por hora. Para mañana domingo, una máxima en los 37 grados centígrados, un día que estará totalmente despejado y caluroso. Y ya para la noche, la mínima descendería hasta los 26 grados Celsius, con condiciones de cielo parcialmente nubladas, además de un viento soplando del este-sureste, entre los 10 a los 15 kilómetros por hora.
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1: Y en la información, la ciudad de Eagle Pass dio inicio este sábado a los festejos por el 250 aniversario de la independencia de los Estados Unidos, ello con un desfile patriótico que reunió a decenas de familias y visitantes a lo largo de las calles Ceylon y Main. Desde temprana hora de la mañana, residentes de comunidades cercanas comenzaron a llegar sobre las principales vialidades para disfrutar de este recorrido cívico organizado por la administración como parte del arranque de las celebraciones patrióticas en toda la región sur de Texas. La mujer de 31 años que había sido reportada como desaparecida en Piedras Negras fue localizada en la ciudad de Eagle Pass, así lo informó la Asociación de Familias Unidas en la búsqueda y localización de personas desaparecidas. La desaparición generó preocupación entre sus familiares, quienes perdieron contacto con ella después de que se dirigía al puente internacional con la intención de cruzar hacia la ciudad de Eagle Pass, por lo que solicitaron el apoyo de la ciudadanía para que cooperara con su identificación. El Departamento de Seguridad Pública de Texas en la región sur emitió una alerta para prevenir fraudes telefónicos en los que delincuentes se hacen pasar por agencias gubernamentales con el objetivo de obtener dinero o información personal. Las autoridades advirtieron que ninguna dependencia oficial realiza llamadas para exigir pagos inmediatos, solicitar tarjetas de regalo o amenazar a las personas con supuestas órdenes de arresto, buscando de esta manera engañar principalmente a los adultos mayores. La madrugada de este sábado se registró una persecución policíaca en el sector Los Laureles, la cual finalizó con la detención de dos jóvenes y el aseguramiento de una motocicleta. Elementos de seguridad pública marcaron el alto a los tripulantes de este vehículo. Sin embargo, estas personas hicieron caso omiso a la indicación y emprendieron la huida del lugar, la que dio inicio a una persecución por diversas calles de la ciudad y en este sector. El hecho de contar con casi 70 unidades oficiales de seguridad pública municipal, las cuales están operando en Piedras Negras, ha aumentado los riesgos de que alguna de ellas participe en un choque, según lo reconoció el alcalde Jacobo Rodríguez. Consideró que esta situación era algo que podía suceder al contar con más unidades patrullando dentro de la mancha urbana, aunque destacó que la principal responsabilidad en este tipo de percances sigue recayendo en las faltas al reglamento de tránsito cometidas por los mismos conductores. A fin de retomar las actividades e injerencia en la toma de decisiones que efectúa la administración, el municipio dio a conocer su interés por reactivar la operatividad del Patronato de Bomberos y Protección Civil, según lo declaró Daniel Omar Aguilar Muñoz. El secretario del ayuntamiento dijo que esa iniciativa será planteada ante el Cabildo en próximas sesiones, a fin de que se autorice su reactivación bajo la misma u otra asociación civil que puedan fungir como un ente representante. Esta fue una producción de Radio Zócalo Noticias en la voz de Gabriel Méndez Martínez.
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con 11 minutos. Eso fue comenzar con Kenny Loggins en el tema Danger Zone. Oigan, manden un mensajito si quieren escuchar algo en especial. Ya vi por ahí mi error y les pido una completa disculpa. Y es que yo les había estado diciendo que se podían comunicar conmigo, que me podían mandar su mensajito, y que yo rápidamente les iba a estar dando lectura. Y oigan, sí lo había estado haciendo, o sea, sí me habían estado llegando mensajes, los cuales yo estaba leyendo y les estaba poniendo aquí los temas que ustedes me estaban pidiendo. Pero después chequé por ahí que tenía algunos mensajes en spam que no me había dado cuenta. Aparte de los mensajes en spam, solicitudes de mensaje que a lo mejor se quedaron un poquito abajo y que no leí. Y me da mucha pena, me da mucha pena haberles dicho con toda la seguridad del mundo que ustedes pidieran y que yo les iba a poner la canción. Y al final de cuentas hubo alguien a quien no se la puse, así que a quien me haya mandado un mensajito y que no le haya puesto la canción porque se me quedó por ahí en el spam, porque no lo leí, que se me quedó en solicitud, una disculpa enorme, enorme, enorme. A partir de este momento, igual te voy a invitar a que nos sigas en redes sociales, la página oficial de Back FM en Facebook e Instagram, así nos encuentras. Y en mis redes personales me encuentras como Anto Amaro. Allá vamos a tener una nueva dinámica porque no quiero que se me vuelva a pasar otro mensajito. Y tú vas a decir, Anto, ¿cuál es la mecánica? Amor, mándame tu solicitud de de amistad. Y después mándame el mensajito, y ahí sí entra directo a mensajes general. En Facebook e Instagram, donde tú quieras, Anto Amaro, Facebook e Instagram. Mándame primero la solicitud de amistad y después mándame tu solicitud de mensaje. Y ahí ya se va directamente al mensaje general, donde ya no tengo que checar lo que está apartado, ¿no? Entonces, para así poder dar lectura más rapidito, para que nadie se nos vaya a quedar fuera, para que ustedes puedan disfrutar los temas que quieran disfrutar. Y yo también para cumplir con lo que yo tengo que cumplir.

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